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1: Atención, será tiro libre a favor del conjunto del Ponchito. Ahí está conversando Russell Terán con los jugadores del Ponchito, los jugadores de Liga Deportiva Universitaria de Quito. Se arman las parejas en los tres cuartos de cancha a favor de Muchurruna. Se viene este tiro libre, a ver en dónde la va a poner Esteban Dávila, a ver si lo busca Carabalí, a ver si lo busca la gente alta. Atención, ese centro, esa pelota se termina yendo muy lejos. Será saque de puerta, saque a favor del equipo de Liga Deportiva Universitaria de Quito. Ya lo hace Gonzalo Valle, rápidamente con Ayala, la pelota entre líneas, a la mitad de la cancha para Pretel. Ahí está Jesús, abriendo el esférico ahora para Leonel Quiñones, otra vez hacia atrás, topando con Segovia. La presión de Muchurruna es incesante acá en el Estadio Bellavista, la tiene nuevamente el Río Bambeño, el portero mundialista Gonzalo Valle. La va a sacar, revolea la pelota acá en la mitad de la cancha. Atención, que lo quiere correr Jason Medina, primero va a llegar Peralta. Ahí está la pelota con Franklin Carabalí. Será saque lateral a favor del conjunto del Ponchito. De momento se está presentando algo de imprecisión en la cancha. No hay una continuidad de toques del equipo de Liga y mucho menos del conjunto de Muchurruna. Señoras y señores, se va a reanudar el saque de banda. Lo va a hacer Carabalí con la número 12. Atención, se viene Franklin Carabalí. Lo va a hacer rápidamente. Ahí está Carabalí. Busca la pelota para Renato Ibarra. Primero va a llegar Ader. Rechaza esa pelota el haitiano. Cae nuevamente en territorio del equipo del Ponchito. Responde Brian Negro. Ahí estaba pivoteando Facundo Castelli. Atención, se viene Kevin Velasco. Este rapidísimo. La marca es de Gian Ayala. Ahí está Velasco. Quiere buscar el centro. Engancha hacia adentro. Vuelve a pisar la pelota. Kevin Velasco queda en la humanidad de Pretel. Empieza a salir Liga de Quito. Atención, se viene en contragolpe. El pase no fue bueno. Quería llegar Jason Medina, el colombiano. Vuelve a recuperar Liga. Atención, ahora sí por el costado izquierdo. Empieza a adentrarse Liga Deportiva Universitaria con Medina. Jason Medina, el pase hacia la mitad de la cancha para Fernando Cornejo. Quiere llegar. Salió primero Franklin Carabalí para receptar esa pelota. Cuidado, qué linda la pisadita de Velasco. Esto será falta. Falta a favor del conjunto de Muchurruna. Será tiro libre. Qué linda la pisada, ¿no? ¡Viva el fútbol, señoras y señores! Ahí estuvo Kevin Velasco llevándose de manera espectacular la marca de Gian Ayala, que posiblemente, tal vez, haya una dificultad por ese costado izquierdo para Liga de Quito, ya que Kevin Velasco es muy rápido, muy veloz, el jugador del conjunto local, y posiblemente le lleve de la mano a Gian Ayala por ese costado. Debe apoyar mucho Yerlin Quiñones. La pelota es con Velasco. Ahí está Kevin Velasco abriendo la pelota. Ahora sí es para José Ignacio Flor. Atención, busca el centro. Esa pelota quiere llegar a campo, a territorio de Liga de Quito. Otra vez Kevin Velasco quiere buscar el centro. No es destinatario para absolutamente nadie. Rechaza esa pelota Lionel Quiñones. La quiere buscar Alejandro Tobar. Sigue Tobar peleando la posesión con Dávila. Otra vez para Segovia. Rechaza esa pelota, la manda a correr a Michael Estrada, le salió el pase. Atención, se viene Estrada, esta vez Estrada, sigue Estrada buscando el centro. Esto se va, tiro de esquina a favor de Liga.
2: Tiro de esquina.
1: Es el primero del compromiso, el primero para el equipo de Liga Deportiva Universitaria. A ver quién lo va a ejecutar. Se viene, señoras y señores, de Leonel Quiñones con la número 33. Le va a pegar esa pelota con la pierna izquierda. A ver a quién busca para rematar de cabeza. Lo puede hacer Estrada, lo puede hacer Ricardo Adé. Tiene gente alta, gente con poder físico dentro de la 5.50. A ver a dónde va esa pelota, al segundo o al primer palo. Se viene Leonel, dio la orden Russell Terán. Atención, se jalonean de la camiseta. Hay un encontrón ahí de Lucas Lemos y de, me parece que se trata de Luis Segovia. Los llama Russell Terán aparte para poder conversar con estos dos jugadores. Lucas Lemos, del argentino, que se empieza a dar de roces también con Luis Segovia, que también remata muy bien de cabeza. Atención, esto se va a reanudar desde el saque de esquina. Uno tiene el equipo de Liga en este rubro, uno en total del partido. Se viene Leonel Quiñones con la 33 por el costado zurdo. Ahí está Quiñones, busca el centro, el primer palo, llegaba para absolutamente nadie. Rechaza esa pelota, se viene en velocidad Renato Ibarra, se va a escapar por la línea de la banda. Esto será saque lateral a favor del equipo visitante, del equipo de Liga Deportiva Universitaria de Quito.
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1: Atención, se venía el frentazo de Jason Medina. Primero estuvo el portero Rodrigo Formento, rechaza la pelota el equipo de Muchurruna, queda nuevamente en territorio de Liga. Había una falta previa, me parece que fue uno de los jugadores del equipo de Liga de Quito que cometía la falta, pero se la van a conceder al conjunto universitario. Y vemos la reiteración, el centro de Leonel Quiñones al punto penal, y llegaba Jason Medina, no le podía dar bien ese frentazo, sin dirección, a las manos de Rodrigo Formento, el portero uruguayo, capitán del conjunto local del equipo del Ponchito. Ya está jugando Liga. Atención, se viene Gian Ayala, la pelota es para Yerlin Quiñones, no pudo receptar esa pelota Tobar, le pide que haya más continuidad hacia adelante. Hay un saque lateral a favor del conjunto de Muchurruna, lo va a hacer Franklin Carabalí, lo vemos a Carabalí con la pelota, lo va a hacer de manera rápida ahora para el portero Formento. Ahí lo vemos también a Daverson, ¿no? Ansioso también de que tendrá minutos en la segunda parte, seguramente, si el partido se muestra cerrado. Recuperaba la pelota Segovia, ahí está José Ignacio Flor sacando esa pelota, rebote en la humanidad de Leonel Quiñones, ahora se viene Michael Estrada, sigue Estrada, estuvo bien parado Flor, José Ignacio sacando esa pelota. Atención, se viene Renato, se quiere llevar la marca de Preter, lo consigue también de Cornejo. Atención, que esta es una bala, sigue Renato Ibarra, va a ser falta. Falta a favor del conjunto de Muchurruna. Llegaba tarde Ricardo Adé para interceptar esa pelota, pero fue cometida la infracción, dice Russell Terán. Me parece que está en sintonía del partido el señor Renato Ibarra. Me parece que está jugando muy bien, muy rápido en la transición, atacando en bloque en conjunto de Facundo Castelli, que le ayuda en el pivoteo para dejarle la libertad por ambas bandas y poder circular la pelota. Esto será tiro libre. Atención, se viene el equipo del Ponchito. A ver, desde el costado derecho, un poquito más allá, el que lo va a hacer es Renato Ibarra, por supuesto, que está comandando la ofensiva en el equipo local, que hoy está vistiendo indumentaria vino, de color vino, mientras que liga su tradicional conjunto blanco. Atención, el centro, esa pelota la tenaza rápidamente el cancerbero del equipo de Liga, y la tiene Gonzalo Valle. Abre la pelota rápidamente para Luis Segovia. Ya lo vio mal colocado el equipo de Muchurruna, Liga de Quito, por eso lo quiere jugar rápido. Ahí está Gian Ayala, ahí está el uruguayo, quiere buscar la proyección de Yerlin. Otra vez con Tobar, se asocia bien con Ayala, lo quiere buscar a Yerlin. A correr esa pelota para absolutamente nadie. No hay secuencia de topes, no hay secuencia de toque de balón por ambas escuadras. De momento, bastante imprecisión en los pases del equipo de Liga, y en el equipo de Muchurruna me parece que faltará un poco acentuarse en el partido para que tenga mayor continuidad. Me parece que por el costado de Muchurruna tendrán que buscarlo mucho más a Renato Ibarra, que hoy está encendido. Atención, se viene el equipo de Muchurruna saliendo con Formento, saca esa pelota, la manda a mitad del campo de juego, la recupera Liga, la tiene Tobar, abre la pelota para Medina. Atención, se viene Jason, la va a cansar, ahí está Jason, por poquito esa pelota no se escapa por la línea final, no devolvió bien esa pelota Yerlin Quiñones. cae otra vez en el área del conjunto de Muchurruna. Ahí la tiene el portero Rodrigo Formento. Se queja con el juez central de que la pelota está sin aire, pero me parece que se va a reanudar, no hay ningún problema, dice el juez central, el señor Terán. Rechaza esa pelota José Ignacio, atención que le pueden comer la espalda. Se viene Christopher Angulo, rechaza primero Gonzalo Valle. Ahí está Valle, primero de cabeza estuvo Dávila, ahora Lucas Lemos. La pelota la quería Pretel, atención, se viene ahora sí Christopher. Ahí está Angulo, sigue Christopher Angulo, ex técnico universitario. Se mete hasta la mitad de la cancha, le va a pegar. Esa pelota impacta en la humanidad de Fernando Cornejo. Otro tiro libre a favor del conjunto local. Llegó a destiempo el chileno Fernando Cornejo. Se queja la gente de Liga. Fue hombro con hombro, pero a mi parecer existía la falta. Bien pitado por Rosel Terán en contra de Renato Ibarra, que de momento ha aparecido en todas las jugadas del equipo de Muchurruna. Otro tiro libre se viene a favor de los locales. Cuidado con esta, que puede ser peligroso, que está un poco más cerca del área de Gonzalo Valle. A ver en dónde coloca el centro Renato. A ver si va al segundo palo o al primero. A ver si puede en esta ocasión el conjunto de Muchurruna buscar el primer tanto del partido. Atención, se viene el centro. Lo tiene ahí Renato Ibarra. Con pierna derecha. Se viene Renato. Ahí está Ibarra. Dando y esperando la atención de la gente de Muchurruna, esperando la orden. Ahí está Ibarra buscando el centro, el segundo palo. Le viene José Ignacio Flores. Quiso rematar esa pelota el equipo de Muchurruna, pero rechaza bien la gente de Liga. Otra vez le queda Renato. Ahí está Ibarra. Quiere abrir la pelota, se quiere llevar la marca de Alejandro Tobar. No lo pudo hacer. Toca con Dávila. Otra vez para Christopher. Ahí está Christopher Angulo. Atención con Angulo. Este puede proyectarse. Primero estaba Lionel Quiñones. Choca. Se trataba del jugador Franklin Carabalí. Esto será saque lateral a favor del conjunto de Liga. Se quejaba Lionel Quiñones de la falta porque había una carga en la espalda. Me parece que será a favor del conjunto local. No, sí será para el visitante, ¿no? Sí, eso es lo que decreta Russell Terán. Saque lateral a favor del conjunto de Liga. Vamos a ver qué es lo que pasa, ¿no? ¿Qué es lo que pita acá el juez central? A ver si se va un poquito más hacia atrás, dice el señor Terán. Se quiere adelantar un poquito Lionel Quiñones, hacérsela de vivo acá. Vamos, atención, se va a reanudar rápido el partido, a ver qué es lo que decreta el juez central. Ya lo va a hacer rápidamente el marcador por la izquierda del equipo de Liga. Lo hace rápidamente con el colombiano. Ahí está Jason Medina, va a hacer falta. Le cometió el jugador Lucas Lemos, le agarraba la camiseta. Esto será a favor del conjunto de Liga. Ya lo vio Tobar proyectándose a Yerlin Quiñones. Quiere buscar Yerlin. Primero estaba Carabalí rechazando esa pelota. Atención, se viene Velasco. Kevin Velasco en el duelo con Gian Ayala. Acá lo puede ganar Velasco. Busca el centro de tres dedos. Es muy bueno para el jugador Castelli. Primero llegaba a la cabeza de Ade. Otra vez recupera el equipo de Muchurruna. La tiene Esteban Dávila tocando la pelota con Kevin Peralta. Otra vez con Dávila. Aguanta la pelota Castelli. Tocaba en la gente de Liga. Me parece que será saque lateral. Esta vez lo concedió el asistente número uno a favor del conjunto visitante.
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1: Atención, se viene el equipo de Liga, la pivotea Jason Medina, pierde la pelota. Ahora con el jugador Brian Negro, otra vez la quiere recuperar el conjunto Alvo. Será saque, saque lateral a favor del conjunto de Muchurruna. Lo va a hacer en esta ocasión Christopher Angulo. Ahí está Christopher, buscando destinatario para esa pelota, para el esférico, para la número 5, que de momento no se ha visto ningún tanto por ambas escuadras. Cero tiene Musurruna, cero tiene el conjunto de Liga de Quito, y lo va a hacer rápidamente. Christopher Angulo lo quiere buscar a Peralta, me parece que hubo una falta previa, decreta el juez central Russell Terán. Se trataba de Facundo Castelli, que lo embestía de manera tarde, Gian Ayala. Ahí estaba el uruguayo. Se decreta otra vez el saque lateral. Lo va a reanudar Christopher Angulo. A ver qué es lo que pasa. Muy detenido el juego de momento acá en el Estadio Bellavista. A ver cómo lo toma la gente de Liga de Quito, porque de momento no se le ha visto sólido el conjunto de la ciudad, de la capital de la ciudad de Quito. Atención, lo hace rápidamente Christopher Angulo, lo busca Castelli, hace rebotar esa pelota en el jugador Yerlin Quiñones. Será saque lateral otra vez para el conjunto del Ponchito. Dice más atrás Russell Terán, lo quería hacer rápidamente el jugador Facundo Castelli. Ahí está otra vez Christopher Angulo, ya lo hace rápidamente con Kevin Velasco. Estuvo primero Tobar para ayudar en defensa. Otro saque lateral a favor de los locales. Ahí está el equipo vino tinto, el equipo de Musurruna. Lo va a hacer Christopher Angulo, quiere buscar el centro con la mano, creo que lo va a realizar porque todos están alejando. Ahí está Christopher Angulo, quiere buscar el centro con la mano, primero llegaba Facundo, rechaza bien de cabeza esa pelota el jugador Jesús Pretel, le cae para José Ignacio Flor, cambio de frente para Kevin Velasco, primero Yerlin de cabeza rechazando esa pelota, manda el saque lateral. Otra vez será balón a posesión del equipo local, del equipo de Musurruna, que hoy está siendo de local acá en el máximo escenario de la ciudad de Ambato, en el Estadio Bellavista, no en Echaleche. Se viene el equipo de Musurruna, estuvo Kevin Velasco. Esto será tiro, tiro, tiro de esquina.
2: Tiro de esquina.
1: Será el segundo del compromiso, el primero para el conjunto de Musurruna. A ver quién lo va a ejecutar, ese tiro de esquina por el costado izquierdo. A ver con qué peligro puede ser. Se viene Renato Ibarra. Ahí está con la número 30 Renato, a buscar ese centro, al primero o al segundo palo, a ver en dónde la pone. Se viene con pierna derecha Renato Ibarra, busca el centro al segundo palo, salía mal Gonzalo Valle, le queda nuevamente la pelota, se venía otra vez en posesión del equipo de Musurruna. Me parece que Gonzalo Valle salió a destiempo, quería puñetear la pelota, se le terminaba yendo por el otro costado de la cancha, no la alcanzó a receptar tampoco el jugador de Musurruna, pero quedó golpeado Lionel Quiñones. Fuerte el choque, ¿no? Fuertísimo el choque con el jugador Lucas Lemos del equipo de Musurruna. También llegaba ahí por ese costado Franklin Carabalí con la número 12. No pasó absolutamente nada. De momento sigue tendido el jugador Lionel Quiñones. Vamos con la publicidad. Esperemos que se logre reincorporar el jugador de Liga.
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1: Atención, se va a reanudar el compromiso. Salió Lionel Quiñones por un costado. Está todavía la gente de Liga con 10 hombres en cancha, pero ya le va a dar la orden el juez central para ingresar a Lionel Quiñones. Hace el saque lateral Kevin Peralta, no puede ejecutar ese centro, lo manda bastante desviado. Será saque lateral, saque de puerta, perdón, para el conjunto de Liga. Lo va a hacer Gonzalo Valle. Ahí está el portero riobambeño, mundialista por cierto, que estará compartiendo la camiseta de la selección ecuatoriana de fútbol, seguramente en la Copa Mundial de Estados Unidos, Canadá y México. Rechaza esa pelota la defensa de Liga. Ahí la tiene nuevamente José Ignacio Flor. Recupera liga, se viene Michael Estrada. Primero Ignacio Flor. José Ignacio sacando esa pelota. Otra vez con Esteban Dávila. Se queda trabado el esférico en la mitad de la cancha. Pierde la pelota liga. Otra vez la tiene Kevin Peralta. Ahí está Peralta, cambio de frente ahora para buscarlo a Renato Ibarra. Gana la posesión, atención, se viene Dávila para Renato Ibarra. Primero llegaba en ayuda de la defensa Jesús Pretel para rechazar esa pelota. De momento sigue viva. Esto será saque lateral a favor del equipo vino tinto, a favor del equipo de Muchurruna. Lo vemos algo golpeado, algo afectado al jugador de Muchurruna. Se trata de Renato Ibarra, después de ese golpe con Ricardo Ade. Otra vez se viene la pelota para el equipo de Liga Deportiva Universitaria. Toca Pretel en la mitad de la cancha. Otra vez hacia atrás con Alejandro Tobar. Me parece que se va a paralizar la jugada. Se va a paralizar la acción, dice el juez central, Rosel Terán. Está Michael Estrada tendido en el gramado de juego. Me parece que se golpeó con alguno de los centrales del conjunto local. Lo vemos agarrándose la pierna derecha, específicamente la rodilla. Ahí vemos la reiteración, llega a destiempo, sí, me parece que le deja los estoperoles ahí el jugador del equipo de Muchurruna. Lamentablemente no pudo llegar a tiempo, no decretó falta, eso sí, el juez central. Pero será la pelota bote a tierra a favor del conjunto de liga. Ya se reincorporó Michael Estrada. Franklin Carabalí era el que llegaba tarde, ¿no? Ahí está Lucho Segovia. Ya está rodando la pelota acá en el gramado del Estadio Bellavista. Otra vez la pelota es con Jean Ayala, abriendo hacia el costado derecho. Ahora para Yerlin Quiñones. Ya lo vio bien proyectado a Jesús Pretel. Se viene en liga. Atención con Tobar. Ahí está Alejandro. Abre la pelota de manera errática. De manera errática esa pelota Alejandro Tobar. Lo quería buscar a Lionel Quiñones. Me parece que está teniendo mucha imprecisión en la mitad de la cancha, mucho espacio, y de momento no ha aprovechado eso el conjunto de liga. Es por eso que me parece que por temas de desconcentración no está tocando bien el esférico el conjunto Albo. Lo vemos a Thiago Núñez dando los ánimos necesarios a su equipo, a sus dirigidos, para que esto pueda voltearse a favor del conjunto capitalino. Ahí está Esteban Dávila pivoteando de cabeza. Le queda la pelota a Segovia. Falla, se viene Renato. Ahí está Renato Ibarra. Atención, sigue Renato. Qué gran pelota para Peralta. Le quiere quedar. Ahí está Facundo Castelli. Esa pelota que remataba Kevin Velasco. Se va por encimita del pórtico de Gonzalo Valle. Se salva liga. Falla Garrafal en la defensa del conjunto Albo. Llegó Kevin Velasco y estuvo también Facundo Castelli. Gran habilitación de Renato Ibarra. Falla Ricardo Ade y lamentablemente esa pelota va de manera momentánea, ¿no?, arriba del travesaño de Gonzalo Valle. Se salvó el conjunto de liga. Esto será posesión a favor del conjunto Albo. Ahí está la pelota con Pretel. Sigue Jesús. La pelota es para Tobar ahora. Sigue con el esférico. Maneja Liga de Quito en la mitad de la cancha con Cornejo. Otra vez hacia atrás para Jean Ayala, abriendo la pelota ahora para Yerlin Quiñones. Sigue Yerlin. Quiere puntear el esférico. Pierde la pelota. Llegaba primero Esteban Dávila. Le cometen la falta. Esto será tiro libre a favor del conjunto de Muchurruna.
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1: Atención, se viene tiro libre a favor del conjunto capitalino el conjunto de Liga de Quito. Le cometieron la falta a Michael Estrada. Se trataba de José Ignacio Flor, que le puso el pie, aguantando con el cuerpo a Michael Estrada. Le terminan embistiendo y cometiendo la falta. Atención, se viene tiro libre a favor del equipo de Liga. Bonito tiro libre, a ver en dónde la colocan, buscando algún rebote o el cabezazo directo al arco de Formento, que no ha pasado mucho susto el portero de Munchurruna. No ha tenido tampoco una muy muy clara el conjunto de Liga. Se viene Tobar buscando el centro, es Leonel Quiñones. Ahí está el centro, esa pelota rechazaba en esta ocasión Kevin Peralta. Me parece que la va a mandar al saque lateral a favor del conjunto de Liga. Se viene Yerlin Quiñones para hacerse con la pelota desde el lateral, a ver si busca el centro con la mano o va a jugar cortito. No, me parece que va a hacerlo con la mano. Se viene el centro, ahí está Yerlin Quiñones, pone ese centro, la pivotea Jason Medina. Atención, se venía a Tobar con el remate, primero estuvo atento Brian Negro. Otra vez la pelota le queda a Leonel Quiñones, lo busca ahora Jan Ayala, la baja de cabeza, rechaza bien. Ahora Lucas Lemos la quiere mandar a lateral. Sí, señoras y señores, va a ser saque lateral para el equipo de Liga. Me parece que hay un jugador del equipo de Munchurruna tendido en el gramado. Se trata del señor Esteban Dávila, el número 5 del equipo del Ponchito. Se queja de un fuerte golpe en la pierna derecha. Ya se reincorpora, lo ayuda a levantarse Jan Ayala. Esto será otra vez pelota a favor del conjunto de Liga. Ahí lo vemos al juez central Russell Terán. Vemos en la reiteración del remate de Tobar, ¿no? Señoras y señores, esto es tiro libre a favor de Liga de Quito. Llegó a destiempo la gente de Munchurruna, lo terminan embistiendo a Tobar. Bonito tiro libre que tiene el equipo de Liga. Atención, que está cerquita del arco de Formento. A ver, uno que le pegue bien a esa pelota, a ver si le pega fuerte Leonel Quiñones o será algún zurdo, ¿no? Alguien que le pueda pegar esa pelota y mandarla al palo más alejado del portero Formento. Llegaba tarde, sí, llegaba tarde Nicolás Esteban Dávila a esa pelota. Ahí vemos la reiteración, le pone el pie, llega tarde. Y Tobar, obviamente también con un poco de teatralidad, se deja caer para convencer al juez central de que se puede ejecutar este tiro libre. Atención, que está cerca de la media luna, puede ser un bonito gol para Liga si lo hace bien. A ver si hay jugada de laboratorio o simplemente le van a pegar al arco. Tiene varias opciones. Lo vemos a Estrada, lo vemos a Leonel Quiñones. Está el mismo Alejandro Tobar. Tres ejecutantes tal vez que le pueden pegar esa pelota. Bueno, ya dos porque se alejó Michael Estrada, que se va a poner en el rebote porque le tienen que pegar. No hay chance para buscar el centro. Tiene que ser al arco, señoras y señores. Se viene el tiro libre de Liga de Quito. A ver quién lo va a hacer, Tobar o lo va a hacer Leonel Quiñones. Leonel para pegarle con potencia, ¿no? Fuerte al mismo palo del portero Formento porque está cerca. Por lo general siempre esos remates son al mismo palo. Fuertes, arriba. O será un colocador como Alejandro Tobar que quiere buscar el palo más lejano. Se tumba el señor Renato Ibarra ahí abajo en la barrera. Se arma la barrera de contención del equipo de Munchurruna. ¿Se viene Tobar o será Quiñones? Atención, da la orden Russell Terán. Se viene Leonel Quiñones, le pegó esa pelota, remata en la humanidad del equipo de Munchurruna. Le queda la pelota a Formento, quiere hacerlo rápidamente. Atención, se viene Peralta, quiso rechazar esa pelota, Jean Ayala lo consiguió, cae en territorio de Munchurruna. Ya la domina el equipo local, otra vez resuelve Jesús Pretel. Le queda Nicolás Dávila o Esteban Dávila. Se viene el jugador Kevin Velasco por el costado izquierdo, ya lo pasó Dávila, sigue Velasco, busca el centro, rechaza bien de cabeza Ricardo Adé, le queda Renato, le va a pegar Renato, otra vez en la humanidad de Leonel Quiñones. Esta pelota sigue dominando el conjunto de Munchurruna, no ha hecho mucho daño Liga. En cualquier momento se puede venir un tanto de Munchurruna, que está mucho más cerca que Liga Deportiva Universitaria. Ahí está el equipo del Ponchito asociándose con Velasco, devuelve bien la pared, pero primero estaba Alejandro Tobar para regresar a ayudar en defensa. Atención, el pase comprometido, rechaza, revolea la pelota Gonzalo Valle, cae en territorio del equipo de Munchurruna, pelea con la cabeza Esteban Dávila. Se trataba de Kevin Velasco, me parece que será tiro libre o será saque de banda a favor del conjunto de Munchurruna. Ahí vemos la reiteración, chocaba Yerlin Quiñones. Pero Yerlin Quiñones con la mano levantada, ¿no? Por poco esa mano no termina impactando en el rostro del jugador Velasco. Ahí lo vemos a Pretel también, que está algo desaparecido en la creación de fútbol a favor del equipo de Liga. Ya lo hace rápidamente el conjunto de Muchurruna desde atrás con José Ignacio. La pelota es para el jugador Franklin Carabalí. Deja correr la pelota, era para Flor. Llegó primero Tobar para presionar. Se queja de un fuerte golpe Tobar. Otra vez el jugador Alejandro Tobar se queja de un fuerte golpe en la muñeca derecha. Para las acciones el señor Russell Terán. Muy trabado el partido. Me parece que está muy trabado el compromiso. Mucha falta. Ha desperdiciado muchas acciones de continuidad del cotejo el juez central por este tipo de acciones, ¿no? Vamos con la publicidad hasta que el jugador de Liga se reincorpore.
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1: Atención, se viene tiro libre a favor del conjunto de Liga. Lo va a hacer Lionel Quiñones, lo hará Alejandro Tobar. Se viene por el costado izquierdo, ahí está Lionel Quiñones buscando el primer palo. Llegaba Jason, primero a la defensa del equipo de Muchurruna. Rebota esa pelota en la humanidad del colegiado de Russell Terán. Hubo una tarjeta amarilla para el señor José Ignacio Flor con la número 2 al minuto 34 por la falta a Michael Estrada. Y es por eso que se decretó este tiro libre por el costado izquierdo. Ahí rechazaba la pelota Christopher Angulo y rebotaba en la humanidad del señor juez central Russell Terán. ¿Cómo le queda viendo Christopher Angulo? Si no para el juego por las faltas, la para usted con el cuerpo, señor juez central. ¿Qué es lo que está pasando? Muy, muy parado el partido. A ver cuánto adiciona también al final de los primeros 45 minutos. Ahí lo vemos a Formento. Pone la pelota a jugar. Va a rechazar Formento. La manda a campo de Liga. Atención, a ver quién la recepta. Se viene Kevin Peralta. Gana la posesión. Ahora la tiene Facundo Castelli. Hace rebotar en Lionel Quiñones. Lo va a hacer rápidamente ahora Kevin Peralta. Ese saque lateral la tiene Formento otra vez con el jugador Peralta. Kevin Peralta hacia atrás con Renato. Quiere llevarse la marca de Tobar. Casi lo consigue. Sigue Renato. Se equivoca en el pase. La tiene Pretel. Ahí está el uruguayo. Atención con Jason Medina, que este es velocísimo. Se viene Jason. Ahí está el colombiano Medina llevándose la marca de Velasco. Atención, Jason lo buscó. Yerling Quiñones quiere buscar el pase. El pase era para Michael Estrada. Esa pelota se va al córner. Tiro, tiro, tiro de esquina a favor de Liga.
8: Tiro de esquina.
1: Es el tercer tiro de esquina del compromiso, es el segundo para el conjunto albo. Llegó hasta las 5:50 Yerling Quiñones. El pase era para el destinatario Michael Estrada y no pudo concretarse el pase. Primero estuvo la defensa bien parada del equipo de Muchurruna. Atención por el costado derecho, se viene el córner. Tiro de esquina a favor de Liga. A ver qué es lo que hace, se viene Tobar con las manos levantadas. A ver si esa pelota va al segundo palo o al primero. Va a haber tarjeta amarilla. A ver, tarjeta amarilla para dos jugadores. A ver, ¿para quién es? Para Ricardo Adé y también para Franklin Carabalí. A ver qué es lo que pone también el señor Russell Terán. ¿A quién les pone las tarjetas? Las sacó rápidamente las tarjetas del señor Terán. Muy paralo. Muy paralizado el partido. El juez central, a ver a quién le pone las tarjetas amarillas. Creo que es para Peralta y es para Ricardo Adé. Las vamos a poner momentáneamente a ver a quiénes le sacó las tarjetas. Se viene Alejandro Tobar, atención con el centro. Llegaba para Yerling, primero estuvo sacando la pelota Franklin Carabalí. No pudo la pelota Rodrigo Formento. Será saque de puerta. Me parece que será saque de puerta a favor del conjunto de Muxurruna después de una serie de rebotes. Se acerca a reclamar Formento con el juez central, a decirle que hubo un rebote a favor de Liga, que querían pitar el tiro de esquina otra vez. Pero me parece que será a favor del conjunto de Muxurruna. Pide calma Russell Terán. Se le está escapando un poco el partido de las manos porque está muy trabado y están muy impacientes los jugadores de ambas escuadras. Ahí vemos la reiteración. Sacaba primero la pelota Carabalí. No se entendió Formento y hay un choque con Jason Medina. El centro al primer palo de Alejandro Tobar es bueno, pero no lo llegó a impactar de la mejor manera el jugador de Liga. El mal rechace de Carabalí. Y después me parece que cobra obstrucción de Jason Medina Formento porque salía el portero a tenazar la pelota y todavía siguió continuando la jugada. La amarilla no es para Peralta, sino es para el jugador Carabalí, que tuvo ese encontrón ahí con Ricardo Adé. Me parece que esta pelota será posesión para el equipo de Muxurruna. Reclamaba Thiago Núñez, tratando de cobrar la falta a favor de Liga, porque el portero Formento, entre comillas, le terminaba haciendo la falta. Pero sí se está revisando en el VAR. Atención con esto. Atención con esta jugada porque puede ser penal, según lo que le están diciendo al juez central por el intercomunicador. Russell Terán manda a todo el mundo hacia atrás porque quiere escuchar bien el intercom. A ver qué es lo que le dice la gente del VAR. A ver si hay un tiro penal a favor de Liga. Y con esto se pondría en ventaja el conjunto Albo. Para mí, hay que discutirlo bien, muy debatible la falta sobre el jugador de Liga, porque Formento sale sin visualizarlo al jugador y trata de salir en acción de la jugada a buscar atenazar el esférico. A ver qué es lo que dice Russell Terán, a ver si le llaman a acercarse a la pantalla para poder visualizar la jugada con el triplay. Buscar la reiteración, ver los puntos exactos. Hay varias cámaras ubicadas estratégicamente para poder visualizarla desde diferentes ángulos y poder tomar la decisión correcta. Parado el partido. De momento, la gente de Muxurruna, la gente de Liga, peleándose con el juez central para que se decline la decisión a favor del conjunto de Liga. Señoras y señores, se está acercando Russell Terán acá la pantalla del VAR para visualizar la jugada con mucho mayor detalle. A ver qué es lo que decreta el juez central, el colegiado principal de este compromiso. Ahí vemos la reiteración. Vamos a ver qué es lo que pasa acá. La pelota queda en el aire. Ambos jugadores puedo visualizar que van en busca de la pelota. Primero va Rodrigo Formento, pero Jason Medina lo regresa a ver de reojo y sabe que lo va a ir a chocar. Y ahí llegaba Rodrigo Formento para querer atenazar la pelota. La verdad que un poco complicado será ya decisión del juez central a ver qué es lo que va a decretar. Si a mí me preguntas, no hay tiro penal, porque Jason Medina ya lo ve llegar y simplemente espera a que el portero uruguayo lo termine impactando y le haga la carga por la espalda. Pero a ver qué es lo que dice el juez central. Será ya criterio mucho del árbitro principal del compromiso. Están reiterando una y otra vez la acción de la jugada para ver qué es lo que se va a hacer en esta jugada en específico, ¿no? En esta acción principalmente. Ahí lo vemos a Formento, que para mí no hay tiro penal. Si lo vemos bien, Formento no mira al jugador, no lo mira al delantero. Sale en búsqueda de la pelota y se está demorando mucho Russell Terán. Para mí no es tampoco algo muy puntual, muy lineal, que toca verlo con cautela. Para mí es una decisión pronta. A ver si Russell Terán, listo, ya tiene la decisión. A ver qué es lo que dice. A ver qué dice Russell Terán, si hay penal o no hay penal. Ahí va Russell, no hay tiro penal. Esto será falta en ataque a favor de Muxurruna. Se demora mucho el juez central en decretar una acción que a simple vista, la verdad que no era penal. No era para patearlo desde los 11 pasos a favor de Liga. Pero bueno, Russell Terán ha tenido un partido de momento un poco discutible. El juez central muy paralizado, mucha falta. Se le está escapando de las manos seguramente al colegiado porque los jugadores tampoco no tienen mucha paciencia y ya hay tres tarjetas en el compromiso. Dos para Muxurruna y uno para el equipo de Liga de Quito. Será esta pelota a favor del conjunto del Ponchito. Posesión para Formento. Lo va a realizar rápidamente. A ver cuánto tiempo de adición va a agregar Russell Terán al finalizar los 45 minutos. Quedan dos nada más para que se cumpla el minuto 45. A ver cuánto adiciona. Ahí está Formento, lo va a hacer rápidamente, lo va a mandar a campo de liga. Toda la gente de Muxurruna cruza la mitad del campo de juego. Ahí está Formento, atención. Lo va a hacer Rodrigo. Saca esa pelota hacia el costado derecho, quiere buscarlo a Peralta. Primero llegó Jan Ayala. Atención, se viene Jason Medina. Le agarran la camiseta, pero continúa la acción. Ahí está Michael Estrada. Adelantó mucho esa pelota, no hay falta. No hay nada, dice Russell Terán. Bien pitado en esta ocasión. Se queda tendido Michael Estrada en búsqueda de alguna respuesta. Otra falta más. Otra falta más. Se trata de Yerlin Quiñones, que le cometía la infracción. Me parece que es a un jugador del equipo de Muxurruna. Se trata de... del señor Velasco. Ahí lo vemos también a Michael Estrada tendido en el gramado de juego. Amonestación. Tarjeta amarilla para Yerlin. Yerlin Quiñones con la número 23. Al minuto 44, cerca del 45, en búsqueda de la adición. Ahí está otra vez la reiteración de la acción polémica del partido de momento entre Formento y Jason Medina. Acá a Michael Estrada se le adelanta mucho la pelota. Si bien es cierto, Franklin Carabalí llega un poco a destiempo, pero hubiese sido tranquilamente tarjeta amarilla para Franklin Carabalí y ya la tiene. Posiblemente hubiese sido tarjeta roja si llegaba un poco más a destiempo, porque lo termina impactando a Michael Estrada. Se reanuda el partido. Ahí está la pelota con el equipo del Ponchito. Se viene Leonel Quiñones. Hace rápidamente ese saque de banda. Está peleando la pelota Michael Estrada en tres cuartos de cancha. Será tiro libre a favor del conjunto de Liga. Pide tomar la tarjeta amarilla. Otra falta, y esta vez va a ser cerquita del área del equipo vinotinto, del equipo de Muxurruna. A ver qué puede sacar de aquí el conjunto de Liga. Atención, será un bonito tiro libre. Vemos cómo lo agarra, ¿no? Me parece que estuvo otra vez al borde de la tarjeta Franklin Carabalí. Cerquita de la amarilla, ya está amonestado este señor. Está cerquita de la roja, pero no terminó sacando la cartulina Russell Terán, pero sí pitó la falta, ¿no? Será un bonito tiro libre por el costado izquierdo, cerquita del arco de Formento. A ver quién lo va a concretar. Atención, ya se cumplió el minuto 45. Y va a ser 8 minutos de adición. Confirmado. 8 minutos más de adición en este partido. Señoras y señores, cuidado que va a ser tiro libre a favor del conjunto de Liga. Se viene el conjunto de Liga de Quito. A ver quién lo va a realizar. Si lo va a hacer Tobar, si lo va a hacer Quiñones. ¿Qué puede sacar de acá el conjunto de Liga? Ahí está el representativo del Rey de Copas de Ecuador. Ahí está Tobar, le quiere pegar al arco. Sigue Tobar, impacta esa pelota en la humanidad del jugador Dávila. Se viene Formento, lo hace rápidamente para Peralta, y agárrate que este es rapidísimo. Ahí está Peralta, atención, la marca es de Pretel. Llegaba bien esa pelota. Ahora la quería receptar Alejandro Tobar. Recupera Liga con Pretel. Ahí está el peruano Pretel, busca la falta. No hay absolutamente nada, pero será pelota a favor del conjunto de Muxurruna, o será para Liga. Sí, será para el conjunto de Muxurruna. Será tiro libre a favor del conjunto del Ponchito. 8 minutos más de esta primera mitad. Muy trabado el partido, y es por eso que hace justicia esos minutos extras antes de finalizar los primeros 45 minutos. Ahí está Gonzalo Valle dando las órdenes a la gente de Liga, posicionándose en la barrera por el costado izquierdo. Ahí está Kevin Velasco. Atención, se viene Kevin Velasco con la 77, quiere buscar el centro, a ver si va bien ajustado. Es casi un córner, un poquito más allá del banderín. Se viene el jugador de Muxurruna, Kevin Velasco, a ver en dónde la coloca. Ya da la orden Russell Terán, se viene Velasco, busca el centro ajustado al primer palo, rechazaba el mismo jugador de Muxurruna. Prende motores Yerlin Quiñones, se viene en velocidad, adelanta mucho la bola. Primero estuvo apoyando en defensa Renato Ibarra. Será saque lateral a favor del conjunto de Liga. Pide un poco más de calma Fernando Cornejo, tratando de dar tranquilidad en la mitad de la cancha al conjunto de Liga. Se quejaba Renato con el juez central por alguna falta. Se viene Segovia, ahí está Luis Segovia abriendo la pelota para Lionel Quiñones, receptando Lionel, ahí está Quiñones con la pelota, recupera bien Peralta, se queda otra vez con el balón el equipo de Liga, otra vez con Luis Segovia, reiniciando desde cero, hacia atrás la pelota para Valle, otra vez con Jan Ayala, ahí está el uruguayo, abre la pelota para el costado derecho, la tiene Yerlin Quiñones, corre por el carril diestro, la pelota le queda a Jason Medina, la pelota impacta en la mano del colombiano, malo fue el control del número 9 de Liga. Esto será tiro libre a favor de Muxurruna. Minuto 48 ya, se adicionó 8 minutos más. Ahí vemos una acción de fuera de juego por parte del equipo de Liga. Se trazaron las líneas también en el VAR en dicha acción polémica, en donde el juez central Russell Terán fue a revisar en la pantalla del VAR y no hubo tiro penal para Liga. Se viene Renato, Renato Ibarra lo quiere buscar a Kevin Velasco. Primero llegaba Yerlin, Yerlin Quiñones, que queda esa pelota para el jugador de Liga. Se trataba de Pretel, quiso jugar de primera Cornejo, pierde la pelota, otra vez le queda el esférico al conjunto de Muxurruna, hacia atrás con Formento, ahí está el uruguayo, aguarda la pelota de un momento, quiere que presione el jugador de Liga, la revolea Formento, cae en territorio de Liga, primero estuvo a dedo de cabeza rechazando, la baja bien Alejandro Tobar, abre la pelota para Lionel, busca el cambio de frente, es espectacular, se viene Michael Estrada, atención Estrada, engancha Estrada, le quiere pegar, sigue Estrada, la pelota es para Fernando Cornejo, no fue bueno el control del chileno, esa pelota se le escapa, atención, sigue el chileno, otra vez para Yerlin, puede ser Quiñones, quiere rematar esa pelota, será tiro, tiro, tiro de esquina a favor de Liga.
9: Tiro de esquina.
1: Este será el cuarto tiro de esquina. Es el tercero para el conjunto de Liga. Estuvo cerca el conjunto albo de anotar. Llegaba con velocidad Yerlin Quiñones, pero primero estuvo la defensa del conjunto de Muxurruna. El pase de Michael Estrada ahí para Cornejo no la pudo controlar. Y acá buscó ese tiro de esquina. A ver qué es lo que puede sacar de acá el conjunto de Liga. Atención, se viene Alejandro Tobar. Le va a pegar Tobar. Retrasa la jugada hacia atrás, jugada preparada, ahí está Pretel, la quiere buscar, meter hasta las 5.50, llegaba Jason Medina, primero la defensa de Muxurruna, esto será saque lateral a favor del equipo de Liga, se trataba de Luis Segovia, que quería impactar la pelota de cabeza, a ver qué es lo que va a hacer el conjunto de Liga, otro jugador tendido en el gramado de juego, se trata de Carabalí, Franklin, ya se reincorpora rápidamente, muy trabado el partido, ahí está Formento, pidiendo a sus dirigidos también que bajen a defender, que necesita ayuda defensiva el conjunto de Liga. Ahí está la pelota con Quiñones, va a buscar el centro con la mano, ya lo hace rápidamente, cae la pelota en la 5.50. Le quería quedar el rebote a Tobar, primero rechaza bien la pelota el equipo de Muxurruna. Atención, pide la gente de Muxurruna la tarjeta amarilla, porque se venía en velocidad el equipo del Ponchito. Y quería en la segunda tarjeta para Yerlin Quiñones, que le cometía la falta a Kevin Velasco. Si no le hacía la falta, se iba rapidísimo Velasco a buscar el gol. Para mí hubiese sido tarjeta amarilla sin ningún problema, porque Kevin Velasco se venía en velocidad completamente solo y buscó rápidamente la falta Liga de Quito. Ahí está la pelota con Tobar, lo quiere buscar ahora para el equipo de Liga, sigue revoleando la pelota en la mitad de la cancha, otra vez le cae ahora Ricardo Ade, va a reiniciar con Gonzalo Valle, queda ya pocos minutos para que finalice la primera mitad, un minuto y medio más es lo que se está jugando acá en el Estadio Bellavista, la tiene Ricardo, ahí está Ade, pelota entre líneas, ahora sí, para Fernando Cornejo, otra vez para Tobar, para absolutamente nadie. Mal partido de Alejandro Tobar, a mi parecer, que no ha podido concretar ningún tipo de pelotas, no ha podido conectar con la gente de Liga, muy molesto Thiago Núñez, de seguro habrá variantes para los segundos 45 minutos, porque no ha habido respuesta por el equipo de Liga en tres cuartos de cancha. Atención, la pelota cae para Segovia, pierde Segovia el esférico, pedía una falta Luis Segovia, pero al final será pelota para Liga, será, no, tiro de esquina, señoras y señores, para Muxurruna, tiro de esquina.
9: Tiro de esquina.
1: Es el quinto tiro de esquina del partido, es el segundo para el Ponchito, atención por el costado derecho, a ver quién lo va a hacer, me parece que será Renato, ahí está Renato Ibarra con pierna derecha, a ver quién le va A ver quién le va a impactar de cabeza. Atención, se mueve la gente de Musurruna. Ahí está Renato buscando el segundo palo. Llegaba solo, completamente solo el remate. El remate de Dávila de cabeza. Lamentablemente esa pelota pasa cerquita del pórtico de Gonzalo Valle. No la miró el portero, pero lamentablemente no tuvo la dirección correcta. Hubiese sido la primera para el equipo de Liga. Creo que rebotó en la gente de Liga de Quito. No, el remate fue limpio del jugador de Musurruna. Será saque de meta a favor de Liga. Me parece que después de esto no va a haber más. Sí, señoras y sí, señores. Terminaron los primeros 45 minutos acá en la ciudad de Ambato. Cero tiene Liga, cero tiene Musurruna. Ya regresamos para el análisis de lo que ha sido este partido. Bastante trabado, no ha sido los mejores 45 minutos, pero hay un empate parcial, ha habido algunas polémicas. Y ya lo vamos a revisar en el entretiempo, en el análisis, acá a través de Radio Gitana para todo el Ecuador y el mundo.
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1: Atención, finalizaron ya los primeros 45 minutos acá en el estadio Bella Vista de la ciudad de Ambato, con un empate sin goles entre Liga de Quito y el equipo de Muxurruna. En un partido que hasta el momento ha dejado muy poco en lo futbolístico y que se ha caracterizado más por lo trabado, las faltas constantes y la falta de claridad en ambos equipos. Desde el arranque se ha visto un compromiso muy cortado, muchas interrupciones y poco ritmo de juego. Ninguno de los dos equipos logró imponer condiciones ni hacerse dueño absoluto de la pelota. La intensidad estuvo presente, pero más desde el roce, ¿no?, desde la disputa física, que desde el buen fútbol. El partido se jugó mayormente en la mitad de la cancha, con constantes pérdidas de balón y demasiadas imprecisiones en los pases. Considero yo que esto también se debe un poco al partido que ha hecho el juez central, Rosel Terán. Me parece que es algo debatible, algo que se puede discutir, sobre la labor del principal colegiado que está impartiendo justicia en el cotejo. El señor Rosel Terán ha paralizado mucho el partido.

0: Ha subido también un poco las revoluciones del cotejo en ambas escuadras, se ve y se nota, ¿no? Se palpa la falta de empatía también de algunos jugadores y obviamente la paciencia se puede, no se logra ver en el partido. Los jugadores de Liga impacientes por tratar de buscar alguna jugada de gol, al igual que el equipo de Musurruna, dos equipos necesitados en Liga Pro y que en la tabla se encuentran no en los lugares mejor favorecidos, por así decirlo, ¿no? Liga de Quito, considero yo que intentó asumir el protagonismo por varios momentos, pero se lo vio muy, muy desconectado en el mediocampo. Considero yo que es la principal falencia de Liga. La construcción de juego principalmente no apareció en este primer tiempo. El jugador que creo yo que tendría que salir del partido, y a ver cómo lo lee también el director técnico brasilero, Alejandro Tovar, considero yo que no tiene que ir más para este segundo tiempo. Ha hecho un partido bastante malo, se ha equivocado mucho en la entrega de balón, le ha regalado cualquier cantidad de oportunidades a la gente de Musurruna, y Musurruna, dentro de lo que cabe por las bandas, lo ha querido aprovechar. Me parece que un partido correcto lo está haciendo Velasco, el señor Kevin Velasco, con la 77 por el costado izquierdo. Lo quiere poner Paul Vélez en un mano a mano con Jean Ayala, porque sabe que Velasco es mucho más rápido que el uruguayo y puede llegar con mucha mayor profundidad hasta la última raya. A ver qué es lo que puede hacer Paul Vélez también, sabiendo estas dificultades, sabiendo estos espacios que puede dejar Liga dentro del partido. El 54% es la posesión para el equipo Albo y el 46% para el equipo del Ponchito. Ha dominado un poquito más la pelota el equipo de Liga, pero eso no le quita al conjunto Albo, que ha estado muy impreciso lamentablemente con el esférico, y sobre todo Alejandro Tovar. Considero yo que a ver si puede haber alguna alternativa de juego para Liga, a ver si puede entrar por ahí Gabriel Villamil, que tampoco está en un buen momento el boliviano, que todo el mundo de hecho en Liga se ha contagiado de la situación futbolística y tal vez extrafutbolística, porque nadie sabe lo que pasa en los camerinos del conjunto Albo, pero hay muchas cosas, muchos factores que pueden determinar el presente de un equipo y también la situación de cómo va jugando el partido el conjunto Albo. Y en esta ocasión Musurruna le ha plantado cara, ha buscado algunas oportunidades del equipo el Ponchito. Me parece que los más activos en zona ofensiva, Kevin Velasco, como ya mencioné, por el costado izquierdo, y un Renato Ibarra intratable por toda la cancha, buscando ser el protagonista, que la pelota se la den a él, dueño del balón parado del equipo de Musurruna. Muy correcto el primer tiempo de Renato Ibarra. Michael Estrada por el costado de Liga de Quito, me parece también que está fallando mucho, ¿sí? Ha tenido algunos controles largos que le ha impedido continuar la jugada en ataque. Jason Medina tampoco lo he visto muy aparecido, y a ver qué es lo que puede poner en cancha Thiago Núñez, a ver si lo pone al picante de Daverson, al brasilero, que tampoco es del agrado mucho de la hinchada, de la gente, pero puede aportarle un poco el juego de pivot, tratar de bajar un poco a pedir la pelota, generar el espacio, generar el hueco, ir por las bandas. Un Yerlin Quiñones que tal vez ya no tenga la misma intensidad porque está amonestado con tarjeta amarilla, y si lo buscan a Yerlin será para el ataque, no para defender, porque si lo ataca Yerlin por la banda derecha está Franklin Carabalí por ese costado marcándolo, y es también un jugador que está amonestado en el partido. Y a ver si por ahí, con un desequilibrio, alguna pelota en velocidad, termina llegando tarde Carabalí, lo terminan expulsando. Son dos jugadores que están con tarjeta amarilla, al igual que el señor José Ignacio Flor, con la número 2, también está amonestado, al igual también que el capitán del equipo de Liga, Ricardo Adé, el haitiano mundialista, con la número 4, también está amonestado. Señoras y señores, ya saltaron los equipos al gramado de juego. Liga de Quito ya está en la cancha a la espera de que salga Musurruna. Va a ser un cambio de orientación ahora en el campo. Liga va a jugar en el terreno oriental y el equipo de Musurruna en el terreno occidental. A ver qué es lo que va a suceder, señoras y señores. Estamos con la expectativa alta porque sabemos que acá se están jugando 3 unidades y que de momento ambos equipos están sacando solamente un punto acá en Ambato. Una liga que les suele ir bien acá en esta ciudad, porque también hay mucha gente que lo acompaña, obviamente la hinchada que viene de Quito y la que hay acá en la ciudad de Ambato, que es bastante, bastante hinchada, que copa la tribuna, que suele llenar la preferencia, que la general, sin ningún tipo de dudas, también lo copa de hinchas albos. Y revisando un poco el historial, creo que a Liga aquí le conviene mucho jugar, ha sacado buenos resultados, y un Musurruna que no se le ha visto apagado, que no se le ha visto dominado, que no se le ha visto con falta de ganas, sino más bien tratar de salirle a jugar a Liga, sabiendo que también el presente de Liga es negativo. Atención, se va a realizar una variante más en el equipo de Liga. Va a estar Rodney Redes ingresando, el paraguayo, con la número 7. A ver quién salió. A ver si podemos visualizar el jugador que termina abandonando el terreno de juego en el equipo de Liga. Ahí está ingresando Rodney Redes, el jugador paraguayo, el extremo. A ver quién terminó saliendo de la cancha. Yo lo sigo viendo a Gerlin Quiñones, el número 23, todavía está en cancha, pero aún todavía no sabemos quién salió en el equipo de Liga. Esto está a punto de arrancar, señoras y señores. Estamos listos a la orden del señor juez central, Rosel Terán, para el arranque de los segundos 45 minutos acá en el máximo principal escenario deportivo. Pone el cronómetro en cero. Esto va a arrancar y arrancan los segundos 45 minutos acá en la ciudad de Ambato. Ya está moviendo la pelota el equipo de Liga. Ahí está revoleando el esférico Ricardo D. Lo quiere buscar a Michael Estrada. Primero responde bien José Ignacio Flor. La pelota le queda ahora a el jugador Alejandro Tobar. Salió con la número 9 Jason Medina. También de flojo partido el colombiano. Y va a ingresar Rodney Redes para ver qué es lo que puede hacer por ese costado. El número 7, el paraguayo. Esto será tiro, tiro. Tiro de esquina a favor de Liga.
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0: Es el sexto tiro de esquina del partido, es el cuarto para Liga. Por ahí en la general de los hinchas de Liga de Quito prendieron las bengalas, quieren animar a su equipo, a ver qué consigue de acá. El centro de Tobar, atención, se viene el centro, esa pelota termina impactando en la gente de Musurruna. Será tiro libre, atención, tiro, tiro, tiro, tiro libre a favor de Liga, cerquita del área, rozando la línea del punto penal. Por poquito se salvó Musurruna del tiro de gracia de Liga, porque terminó decretándose la falta justo dentro de la semiluna del arco de Formento. Ahí vemos la reiteración, llegaba tarde el jugador de Musurruna, se trataba de Renato Ibarra. La falta era en contra del peruano Jesús Pretel. A ver quién le va a pegar a esa pelota. Candidatos, el señor Leonel Quiñones, por supuesto. A ver si le puede pegar fuerte al arco. Por lo general, a esa distancia lo que se busca es pegarle fuerte al mismo palo del portero, porque a veces no suele elevarse la pelota con continuidad y termina arrebatando en la barrera. O si no, también tiene la variante con Tobar, que es un jugador que le puede colocar esa pelota. No le puede dar con potencia, pero sí buscar colocar el esférico. ¡Atención! Se viene el equipo de Liga de Quito en este tiro libre. Formento arma la barrera de contención. Está Lionel, está Alejandro Tobar. A ver quién le va a pegar esa pelota. Atención, va a dar la orden Russell Tenán. Con cuidado se viene Liga, tiene claras chances. Ahí está, se viene Alejandro Tobar. Le pegó esa pelota. Esa pelota termina yéndose al tiro. Tiro de esquina a favor de Liga.
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0: Es el séptimo tiro de esquina del partido. El séptimo tiro de esquina del partido. Es el quinto para Liga de Quito. Me parece que corrigieron las acciones. Y será a favor del conjunto de Musurruna. Para mí hubo rebote en la gente del equipo, el Ponchito, y era tiro de esquina. Pero se termina reanudando desde el saque de meta. Ya lo hizo Formento. Atención, se viene Franklin Carabalí. Pivotea la pelota con Velasco. Estuvo primero Liga de Quito. Ahí para hacerlos equivocar. Será saque lateral a favor del equipo de Quito. Ahí está Jean Ayala. ¿Lo va a hacer Gerlin Quiñones o Jean Ayala? Me parece que será el uruguayo que va a ejecutar ese saque lateral. Atención, ahí está el número 30, el uruguayo. Ahí está Gian Ayala, hace rápidamente ese saque lateral, le queda Rodney Redes, la marca es de Brian Negro. Atención, primero llegaba la gente de Munsurruna para rechazar esa pelota, otra vez será saque lateral un poco más cerca, en los tres cuartos de cancha, atacando Liga de Quito. Atención, ahí está Gian Ayala por el costado derecho, lo va a hacer Ayala, pide que se acerque un poquito la gente de Liga para poder tocar esa pelota, hacerla jugar, construir la jugada. La pelota es para Rodney Redes. Llegó primero la gente de Munsurruna. Esto será ahora sí tiro, tiro, tiro de esquina.
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0: Atención, señoras y señores. Será el quinto tiro de esquina ahora sí para Liga. El séptimo del partido lo va a hacer Fernando Cornejo. Ahí está el chileno, atención, Fernando Cornejo, el centro al punto penal, rechaza bien Kevin Peralta, estuvo atento Kevin Peralta, llegaba Jesús Pretel con falta en contra del jugador del equipo de Munsurruna, se trataba de Renato Ibarra, se quejaba con el juez central, le otorgan ese tiro libre indirecto, se viene ahora sí el equipo de Munsurruna en ataque, atención, se viene el Panchito.
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0: Y más jarabe mandibular, esta vez entre Peralta y el jugador Kevin Velasco. Atención, se viene Michael Estrada, sigue Michael, va a definir Michael esa pelota, se la pierde Liga de Quito, estuvo Michael Estrada para definir, salió Rodrigo Formento para rechazar esa pelota, no topó el portero, fue totalmente la definición del jugador de Liga de Quito, se salvó el Ponchito. Qué gran habilitación de Rodney Redes, cambio de frente con el exterior del pie, lo puso a correr a Michael Estrada, le ganaba en pelota, en posesión a Ignacio Flor, y ahí estuvo para tratar de definir con pierna derecha, se le termina yendo por encima del travesaño, se salvó el Ponchito. Ahora sí fue la más clara del partido, y esta vez fue para el conjunto de Thiago Núñez, para el conjunto de Liga. Se salvó Munsurruna, va a ser saque de meta a favor de Formento. Ya lo hace el portero uruguayo, revolea la pelota hasta la mitad de la cancha. Otra vez le vuelve a quedar la pelota para Ignacio Flor. Ahí está José buscando la pelota a profundidad. Se viene ahora la pelota con Castelli, se viene Facundo, quiere buscar el centro, engancha hacia adentro. La pelota es para Peralta, este sí ejecuta el centro, la baja. Ahí estuvo Kevin Velasco. Quiere rechazar la defensa de Liga, le queda a Renato Ibarra, sigue Renato, la marca es de Rodney Redes, sigue Renato Ibarra, quiere buscar el centro, esa pelota termina cayendo para Gonzalo Valle, salió mal el portero, recuperó ya la gente de Liga, rechaza la pelota, quiso poner el cuerpo a Michael Estrada, poniendo el poder físico, pero recuperó el equipo de Munsurruna, ahí la tiene Christopher Angulo jugando con Renato, ahí está el número 30, Renato Ibarra, cambio de frente, ahora sí, la pelota es para Brian Negro. Ahí está Kevin Peralta otra vez. La pelota es para Ignacio Flor. José Ignacio, le queda el esférico para Christopher Angulo. La pelota es para Lucas Lemos. No se entendió con Dávila. Esa pelota termina siendo para nadie. Será para el saque. Saque lateral a favor del conjunto de Liga Deportiva Universitaria de Quito. Gran partido del conjunto Albo de momento en este segundo tiempo. Ahí vemos la reiteración, el jarabe mandibular entre Ayala y el jugador Kevin Velasco por ese costado. Lindo duelo, pero considero que si Kevin Velasco tiene la oportunidad. ¡Atención! Se viene Fernando Cornejo. ¡Ahí está Fernando! ¡Gol, gol, gol, gol, gol, gol, gol, gol, gol, gol, gol, gol, gol, gol, gol, gol, gol, gol, gol! ¡Gol! ¡De Liga! ¡Gol! ¡Del Rey de Copas! ¡Gol! ¡De Liga Deportiva Universitaria de Quito! Quedó muy mal parada la defensa de Musurruna. ¡Qué gran la habilitación! ¡Espectacular estuvo Alejandro Tobar para devolvérsela a Fernando Cornejo, el chileno que corrió en velocidad! ¡Se durmió José Ignacio! ¡Se durmió Franklin Carabalí! ¡Ahí estuvo el número 20 para definir en frente de Rodrigo Formento, que trató de salir a achicar esa pelota! ¡Pero definió mejor el chileno! ¡La mandó a guardar! ¡Ya está ganando Liga de Quito! 1-0 acá en el Estadio Bella Vista de la ciudad de Ambato. Está ganando ya el conjunto de Liga de Quito. Así está aplaudiendo Thiago Núñez, el director técnico brasilero. Lo celebró Fernando Cornejo con su gente. Está ya acá el Estadio Bella Vista, la gente de Liga muy emocionada. Está ganando ya Liga 1-0.
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0: Atención, se viene tiro, tiro libre a favor del conjunto de Musurruna por el costado izquierdo. Me parece que esto ha frenado el ataque de Musurruna, el baldazo del gol del equipo Albo, que de momento se está llevando los tres puntos, pero aún todavía falta. Queda largo el partido para ver si lo puede empatar el equipo del Musurruna. Atención, se viene ese tiro libre, lo va a hacer Renato Ibarra. Cae en el área de Gonzalo Valle, rechaza con los puños el portero riobambeño. Le queda otra vez la pelota al número 30. Ahí está Renato, quiere abrir la pelota, pelota entre líneas. Atención, le va a quedar a Carabalí. Ahí está la pelota con el jugador del equipo de Musurruna. Se trataba del señor Christopher Angulo. No, sí, era del jugador Franklin Carabalí. Estuvo el número 12 para rematar esa pelota, pero será posesión para el equipo de Liga de Quito. Ahí está Gonzalo Valle, ahí está el portero de Liga, mundialista para la selección ecuatoriana. Ahí está Gonzalo, a ver qué es lo que hace Gonzalo Valle. Va a abrir la pelota para algún extremo, ¿no? Va a decidir jugar con Segovia, saliendo desde atrás, presionando bien alto Musurruna, en búsqueda de la equivocación en salida del conjunto Alba. Ahí está jugando en la mitad de la cancha Ricardo Adé. Baja a pivotear la pelota Michael Estrada, engancha hacia adentro el pase, la pelota será para Yerlin Quiñones. Demasiado lejos el pase de Michael Estrada. A ver si lo saca, a ver si lo saca Thiago Núñez para darle paso a Daverson, que le puede otorgar un poco mejor en ese último pase que necesita Liga, porque pivotea bien el brasilero, porque puede abrir de mejor manera la pelota. A veces a Michael Estrada no le falta el peso del cuerpo, no le falta otra cuestión, sino más bien el calmarse ante cuando tiene la pelotita en los pies, buscar la mejor decisión. Se quejaba Rodney Redes de un fuerte impacto en la cabeza de algún jugador de Musurruna. Ahí vemos la reiteración del gol de Liga, ¿no? El pase de Tobar espectacular al espacio. Se queda dormida la defensa de Musurruna y luego Fernando Cornejo termina definiendo como los dioses poniendo esa pelota a un palo tras la salida de Formento y nada que hacer para Muchurruna, que ya está perdiendo de local, está ganando liga. La pelota la domina Lucas Lemos, le cae desde bien atrás jugando Renato Ibarra, cogiendo la pelota desde casi la saga defensiva del equipo de Muchurruna. Abre el esférico para Christopher Angulo, se cambió de banda Angulo, primero llegaba Cornejo, pide que se cierre la defensa de liga. Cornejo bastante molesto con Ayala porque esa era su marca. Ahí está Lucas Lemos con la 23 hacia atrás para Brian Negro. Ahí está el argentino, pisa la pelota otra vez para el portero uruguayo, reiniciando desde cero el equipo de Muchurruna, a ver si encuentra el espacio. Ahí está Formento, pide en la mitad de la cancha Dávila, pero decide revolear la pelota, cae en territorio de liga, quería buscarlo el jugador Facundo Castelli, le queda Kevin Velasco, atención, este es muy bueno, Kevin Velasco, la pelota en la mitad de la cancha para Renato Ibarra, toda la gente de Muchurruna jugando en campo de liga, atención, ahí está Franklin Carabalí jugando la pelota con Peralta, otra vez hacia atrás, con Formento, no encuentra el espacio el conjunto del Ponchito, ahí está otra vez con Brian Negro, el argentino jugando con José Ignacio, ahí está Flor, la pelota otra vez para Brian Negro, revolea, cambio de frente, lo quiere buscar en velocidad al jugador Christopher Angulo, retrocede la pelota liga, primero estuvo Leonel Quiñones para devolvérsela al portero de liga, ahí estuvo Gonzalo Valle jugando con Segovia, empieza a darle salida a Luis Segovia, buscando el pase entre líneas para Redes, para absolutamente nadie, esa pelota termina siendo esférico para el jugador de Muchurruna, pide Christopher Angulo asociación, a ver qué es lo que prepara desde el esquema táctico el señor Paul Vélez. La pelota es para Brian Negro, otra vez jugando con Lucas Lemos, ahí está Lemos jugando otra vez hacia atrás para José Ignacio, le queda la pelota a Carabalí, Franklin Carabalí, otra vez con Brian Negro, sigue Brian jugando para Lucas Lemos, que se ha vuelto casi lateral por izquierda Lucas, ¿no? La pelota ahora se viene para Christopher Angulo, engancha hacia atrás, la pelota le queda a Castelli, receptándola casi en la mitad de la cancha el delantero, otra vez con Lucas, ahí está el argentino, abriendo bien el pie, el esférico, ahora la tiene Franklin Carabalí jugando con Kevin Peralta, sigue Kevin Peralta asociándose bien con Christopher Angulo, sigue Christopher, primero llegaba Lucho Segovia para rechazar esa pelota, se queja de un golpe ahora Segovia, a ver qué dice el asistente número 2 conversando con Russell Terán, otra vez tendido la gente de liga, vamos con la publicidad.
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0: Atención, se está preparando un cambio en el equipo de Muchurruna. Se trata de Orejuela, a ver quién va a salir en el equipo de Muchurruna. La tiene Fernando Cornejo, atención. Ahí está Michael Estrada, quería definir. Otra vez Cornejo en el rebote. Atención, se venía Lionel Quiñones. Esa pelota termina abandonando el terreno de juego. Se salva otra vez Muchurruna. La tuvo liga, otra vez en reiteradas ocasiones. Varios rebotes en el área de Rodrigo Formento, primero Michael Estrada, ataja Formento, después llegaba Fernando Cornejo y atajó muy bien José Flor con el cuerpo. La tuvo Liga de Quito, el segundo del encuentro, se salvó a Muchurruna. A ver cómo le van los cambios a Paul Vélez, me parece que se preparaba Orejuela con la número 32, Carlos Orejuela. A ver quién sale en el equipo del Ponchito. Ahí está sacando José Ignacio Flores. Esa pelota que la quiere revolear. Atención, se viene Peralta. A ver si llega en velocidad. Sigue Peralta, busca el centro. La pelota era para Kevin. Primero será el despeje de Yerlin Quiñones, que bajó en defensa a ayudar. Será saque lateral a favor del equipo de Muchurruna. A ver qué es lo que planifica Paul Vélez. Ya se va a realizar el cambio. va a ingresar con la número 32 del señor Carlos Orejuela del equipo de Musurruna. Salió José Ignacio Flor. Posición por posición, porque Ignacio Flor estuvo jugando de lateral por izquierda, ¿no? Ahora ingresa Carlos Orejuela con la camiseta número 32 para jugar en ese costado de la cancha, darle velocidad. Y también Ignacio Flor ya estaba amonestado, ¿no? Me parece también que se viene el Choclo Quintero. Se viene el Choclito Quintero con la número 14 también en el equipo de Liga de Quito. Atención, va a reanudarse el encuentro. Saque de meta a favor de Liga. Ya lo hace rápidamente el jugador Gonzalo Valle. Cae la pelota en territorio de Musurruna. Gana primero Brian Negro con la cabeza. Llega Christopher Angulo. Rebote en Rodney Redes. Se viene el equipo de Liga. La pelota era para Michael Estrada. Primero llegó Kevin Peralta para socorrer la defensa del equipo de Musurruna. Ahí está rechazando esa pelota Rodrigo Formento para absolutamente nadie. Se viene el cambio en Liga. Atención, a ver a quién saca. A ver si pone línea de cuatro o va a ingresar el Choclo Quintero. Seguramente por Jorlin Quiñones. Sería el cambio ideal para el equipo de Liga. A ver qué es lo que decreta el DT brasilero. Atención, se viene Jean Ayala para ejecutar el saque de banda por el costado derecho en campo de Liga. Toda la acción en campo del conjunto visitante. Ahí está Jean Ayala. Pide que se acerque Rodney Redes. Sigue Ayala. La pelota va a caer para Michael Estrada. Pivotea de cabeza. Quiere buscar el paraguayo. Otra vez Michael Estrada. Pide falta y se la van a dar. Rosel Terán dijo falta a favor del conjunto de Musurruna. Lo hizo el jugador Rodney Redes. Atención, ya se prepara la variante en Liga. Va a salir con la número 99 Alejandro Tobar. Y va a ingresar el Choclo Quintero con la número... A ver, por acá lo tenemos al Choclito Quintero con la número 14, ¿no? El Choclo Quintero hace el ingreso a la cancha con la número 14. Cambio de look en el peinado del Choclo, ¿no? Ya no lo vemos con el cabello largo, lo vemos con el cabello cortito. Esos rulos, esos zambos, ¿no? Del Choclo Quintero, que ya se inaugura en el partido. Atención, la pelota es para Musurruna. Costado derecho para Kevin Peralta. Se asocia ahora con Christopher Angulo. Quiere jugar con Dávila. Ya lo hace con el número 5. Ahí está Nicolás o Esteban Dávila. La pelota la tiene Brian Negro, el argentino. Ahí está Brian. La pelota otra vez con Christopher Angulo. Hacia atrás, reiniciando desde cero con el portero Rodrigo Formento, el capitán. Número 25 la tiene ahora el jugador Kevin Peralta. La tiene Esteban Dávila, otra vez con Peralta. Jugando bien desde atrás. Pivote excelentemente bien Facundo Castelli. Le queda otra vez ahora a Kevin Peralta. Atención, se viene Kevin Peralta jugando con Velasco. Otra vez Kevin, sigue Velasco. Juega la marca con Cornejo. Me parece que va a haber falta. No, dice absolutamente nada. El asistente número 2 se acerca a conversar. Ahí Kevin Velasco con el asistente número 2 a decirle que hubo falta, que hubo un empujón previo del jugador de Liga, pero termina decretando el saque lateral. Ya lo hace el jugador de Liga. Ahí la tiene Ricardo, saca de, revolea la pelota en búsqueda de Michael Estrada. Cuidado que lo pueden comer, gana la posesión Estrada. La marca es de Kevin Velasco, atención, ahí está Michael Estrada. Se viene la pelota ahora con Rodney Redes, le quiere dejar a Yerlin. Primero estuvo apoyando en defensa el jugador Brian Carabalí. Será saque lateral a favor del conjunto Albo.
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0: Llegó tarde el choclo, señoras y señores. Llegó tarde José Quintero a esa pelota en contra de Renato Ibarra. Le terminan amonestando en el partido al choclo Quintero. Amonestado el jugador de Liga. Se inaugura con cartulina. Tarjeta amarilla para el choclo, ¿no? Se preparan dos variantes en Liga también. Va a ingresar Gabriel Villamil, el boliviano, y también hará su ingreso el delantero brasilero Diverson a la cancha. Se preparan dos variantes más en Liga, que lo quiere ganar, que lo quiere culminar al conjunto de Muchurruna, que esto sigue 1-0 a favor de Liga por la mínima diferencia acá en el Bellavista. La pelota es para Lionel Quiñones. Se viene ahora Rodney Redes por el costado izquierdo. La marca es de Peralta. Sigue Rodney. Ahí está Redes. Gana la posesión. Se mete el 7. La pelota le va a quedar. ¡Apretele! Quería impactar esa pelota. Se va al córner. Tiro, tiro de esquina a favor de Liga.
1: Tiro de esquina.
0: Es el octavo tiro de esquina del partido, es el sexto para el conjunto de Liga. Lo ve a realizar Lionel Quiñones. Buena jugada de Rodney Redes. Me parece que ingresó bien en esta ocasión el paraguayo para darle desequilibrio por ese costado izquierdo al conjunto de Liga. Ahí estuvo Pretel, quería pegarle esa pelota. Se viene Lionel Quiñones, busca el centro. El remate de cabeza era del choclo Quintero. Lamentablemente se va por encima del travesaño del jugador Rodrigo Formento. A ver qué cambio realiza. Atención, se va Michael Estrada. Entra Daverson con la 16. A ver quién más sale en el equipo de Liga. Sale también Fernando Cornejo. Ingresa el número 15, Gabriel Villamil, el boliviano, con la número 15. Y también ingresa Daverson con la 16 por Michael Estrada. Ya son cuatro variantes que hace Thiago Núñez en el equipo de Liga. Le queda todavía uno más. De momento esto es lo que pone Thiago en el partido. A ver si puede concretar el segundo tanto. Lo celebra también el cuerpo técnico con Cornejo, que fue el autor del primer tanto del partido y único tanto del partido, ¿no? Ahí está Daverson, que ya ingresó a esto, ¿no? A presionar fuerte, alto. La pelota la tiene Brian Negro. Revolea, la cae en territorio de Liga de Quito. Ahí también lo vemos a Gabriel Villamil. Se viene Renato Ibarra. Atención, se viene Renato. Quiere impactar la pelota. Primero estuvo Jan Ayala para rechazar esa pelota. A ver si se termina yendo. Sí, será tiro de esquina a favor del equipo de Muchurruna.
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0: Es el noveno tiro de esquina, es el tercero para el equipo de Muchurruna. También hay otro cambio en el equipo del Ponchito. Va a entrar Ronnie Carrillo con la número 9 y sale Lucas Lemos. Lucas Lemos termina abandonando la cancha e ingresa Ronnie Carrillo con la número 9. Atención, ingresó el delantero del equipo de Muchurruna. Pone doble 9, ¿no? Facundo Castelli con Ronnie Carrillo, y dejarlo como enganche Renato Ibarra. Atención, se viene ese tiro de esquina. Lo hace Renato. Al segundo palo llegaba primero. Esta vez fue Facundo Castelli impactando de cabeza. Esa pelota termina yéndose por la línea final. Será saque de meta a favor del conjunto de Liga.
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0: Atención, quería probar desde afuera del área Carlos Orejuela. Esa pelota será para el saque de puerta a favor del conjunto de Liga. Lo va a hacer Gonzalo. Ahí está Gonzalo Valle. va a mandar esa pelota a territorio de Musurruna, al territorio local. Ahí está Gonzalo Valle para absolutamente nadie. Será saque lateral a favor del conjunto del Ponchito. Ahí está Russell Terán decretando que el saque de banda será a favor del conjunto local, del representativo del equipo de Musurruna. Russell Terán, que esta vez ya no ha paralizado mucho el juego, se ha visto un poco más de distribución de la pelota. Pidió que se repita el saque de meta. Otra vez lo va a hacer Gonzalo Valle. Ahí está el portero de Liga. Revolea la pelota a campo de Musurruna. Atención, se quejaba de una falta de Iverson. Recepta bien Kevin Velasco. La pelota se viene ahora el equipo de Liga, pivoteando el esférico Gabriel Villamil. Ahí está el boliviano. Primero Renato. La pelota que le queda a Kevin Velasco, pero rebotó en el jugador de Musurruna. A ver si será saque de banda a favor de Liga o de Musurruna. Me parece que es a favor de Liga. Primero hay un golpeado en la cancha. Se trata del señor Christopher Angulo. A ver qué es lo que pasó. Es choque de compañeros. Brian Negro, su compañero, el zaguero central de Musurruna, el argentino. Uy, fuerte, ¿no? Termina yendo bastante fuerte Brian Negro en contra de Christopher Angulo. Ya se reincorporó el exjugador de técnico. Ahí está la pelota. Va a ser bote a tierra a favor del equipo de Liga, porque es el equipo que tenía la posesión de pelota. Atención, se viene el equipo de Liga. Lo va a hacer rápidamente ahora Ricardo Adé. Ya la tiene el equipo de Liga. Revolea la pelota, le vuelve a quedar a Musurruna. Atención, gana el equipo de Musurruna. La tiene Ronnie Carrillo, que se estrena en el partido con offside. Fuera de juego de Ronnie Carrillo. Eso es lo que decretó el asistente número uno. Señoras y señores, será indirecto a favor de Liga. Lo va a hacer Gonzalo Valle. Coloca la pelota Valle. Pide Daverson que se ha pasado ese disparo, que sea bastante lejano para poderlo pivotear. Ahí está Gonzalo, va a ser Valle el ejecutante de ese disparo. La baja Daverson. Atención, se venía ahora sí Leonel Quiñones. ¿Qué es lo que pasa? La tiene Carlos Orejuela. Va a rechazar Peralta, saca Kevin. La pelota la domina Segovia. Otra vez se paraliza el encuentro. Otro jugador golpeado. A ver de quién se trata. De momento Musurruna es el que está perdiendo, y el jugador que está tendido en el gramado es un jugador de Musurruna. Se trata de Franklin Carabalí, ¿no? Que ya está amonestado en el partido y que de momento se ha mantenido en cancha, se ha cuidado bastante, pero acá estuvo cerquita de la falta y tal vez de la tarjeta contra Daverson, ¿no? Amarilla para un jugador de Liga, supuestamente sí, será para Daverson. Ha amonestado el brasilero en el partido. Atención, tarjeta amarilla para el jugador de Liga, delantero del conjunto albo. Hay 1, 2, 3, 4, 5, 6 tarjetas amarillas. 2 para el equipo de Musurruna, 4 para el equipo de Liga. Se ha pintado de amarillas del conjunto albo. Atención, lo va a hacer Rodrigo Formento, va a sacar esa pelota. Ahí está mandándola en campo rival, en el campo de Liga. Primero llegaba Ricardo Adé, le queda Renato Ibarra, quiere buscar el pase. Atención, la quería en esta ocasión el jugador Christopher Angulo. Primero llegaba Gabriel Villamil, ahora la rechaza el jugador Quiñones, otra vez con Villamil. Se equivoca en la entrega de balón el boliviano. Esto será saque de banda a favor de Musurruna. Tres cuartos de cancha, la tiene Nicolás Dávila o Esteban Dávila, el número 5. Falta de Villamil. Otra vez será tiro libre a favor de Musurruna, que está desesperado por buscar el empate. Minuto 76 en el global, y vamos, minuto 31 en el equipo, en el segundo tiempo. Atención, se viene Darío Mina con la número 10. A ver quién sale del terreno de juego. Lo tengo acá registrado. Renato Ibarra abandona el gramado de juego, ya cansado, seguramente el número 30. Y va a ingresar Darío Mina con la número 10. Es la alternativa que pone Paul Vélez. Ahí lo vemos salir a Renato, ¿no? A Renato Ibarra. Atención, se viene el tiro libre a favor de Musurruna. Costado derecho, a ver quién lo va a ejecutar. Se arman las parejas en la barrera. No, no va a ejecutar Renato Ibarra, ¿no? Me parece que se equivocó el cuarto juez con la pancarta. A ver si lo termina sacando a Renato. Atención, se viene el jugador Franklin Carabalí. Primero llegaba Pretel. Atención, se viene Daverson. Mano a mano contra Dávila. Sigue Daverson el brasileño. ¡Qué golazo! Gol, gol, gol, gol, gol, gol, gol, gol, gol, gol, gol, gol, gol, gol, gol, gol, gol, gol, gol. ¡Gol! ¡De Liga! ¡Gol! lo hizo Daverson, otra vez, jugada calcada como la primera, llegaba en velocidad Daverson en el mano a mano con Esteban Dávila, se adelantó la pelota y definió, otra vez en la salida de Rodrigo Formento, nada para hacer, el portero uruguayo nuevamente convierte liga, se equivoca en salida, gran recuperación de Pretel y el pase de Rodney Redes al espacio. Después llegaba Dávila, no pudo contener la velocidad del brasilero, del delantero Daverson, que ingresó para esto, para marcar la diferencia y también marcar el segundo tanto del partido. Ya lo está ganando Liga 2-0 acá en el Estadio Bellavista. Lo comenta de momento el jugador, ahí está Thiago Núñez, ¿no?, celebrando con el cuerpo técnico, porque sabe que se le están dando las cosas, que los cambios fueron correctos, que los cambios fueron buenos, y ahí estaba Daverson también silenciando, ¿no? A ver si se trataba de la gente de Liga mismo que lo criticaba, porque es un jugador que no llegó con la expectativa baja, sino con la vara muy alta, pero celebró Daverson con la 16 y marca la segunda del partido. ¡Ya lo está ganando Liga! ¡Acá en Ambato!
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0: Atención, será falta a favor del equipo de Musurruna. Me parece que será tiro libre. Atención, lo vemos a Rosel Terán. Está ahí Yerlin Quiñones. Ha dolorido el jugador de Liga. Le pide que se levante rápidamente Rosel Terán. Quiere que este juego no sea tampoco muy trabado como el primero. Metió fuerte la pierna ahí Darío Mina. Ya salió esta vez Renato Ibarra. Ya no lo vemos en el partido. Ahí vemos Yerlin Quiñones, que trataba de sacar esa pelota, dice que no Darío Mina. La pelota será para Liga de Quito, que ya lo está ganando 2-0. Atención, le queda desde atrás a Rodrigo Formento. La pelota es, ahora sí, para el jugador Franklin Carabalí, abriendo la pelota para Orejuela. Retrocede Orejuela, otra vez con Carabalí. La pelota es para Brian Negro, ahí está el argentino. Sigue Brian. La pelota ahora es para Christopher Angulo, a la mitad de la cancha, con el jugador Darío Mina. Pide nuevamente Mina. Quería pedirle el 10, pero primero fue Brian Negro y ahora Formento. Ahí está el portero Formento, no tiene salida de Musurruna. No presiona Liga porque tiene el resultado a favor. Ahí está Brian Negro, la pelota que venía para Darío Mina. Atención, le queda a Daverson. ¡Puede jugarla Daverson! ¡Qué golazo! ¡Golazo, golazo, golazo, golazo! Señoras y señores, se convierte en el goleador del partido, pone el 3-0. Qué golazo del brasilero, doblete para Daverson. Qué manera de definir esa pelota, error garrafal en salida del conjunto de Musurruna. Le quedó al menos indicado, le quedó al delantero que está con hambre de gol. Recuperación de Pretel y ahí estuvo picándosela por encima de Formento. Qué pinturita para ponerle en un museo Daverson, qué espectacular gol para poner la cereza del pastel en una noche mágica para Daverson y una noche espectacular para el equipo de Liga, que no empezó bien el partido, pero ahí está, figuras como estas, como el número 16 que tiene la de Barcos en la espalda, jugador emblemático de Liga de Quito en su historia, haciendo poner bien el nombre de esa casaca. Daverson con la 16, pone el 3-0 acá en el partido. Atención, tiro, tiro de esquina para Musurruna.
1: Tiro de esquina.
0: Ya lo hace rápidamente Darío Mina. Atención, se viene el conjunto de Musurruna. Busca el centro, esa pelota queda viva, recupera Villamil. Puede ser el cuarto, atención. Ya recuperó la defensa de Musurruna. Está perdiendo por goleada, ahora sí 3-0, ya es goleada. Ahí le queda Christopher Angulo, quiere buscar el centro. Atención, primero Segovia, no hay nada, dice Rosel Terán. Se dejó caer el jugador con la número 32, se trataba de Carlos Orejuela, que reclamaba al juez central que había un desplazamiento desde la espalda, ya cae un jugador de Liga en el área de Gonzalo Valle. Se trata de Jean Ayala, el uruguayo, que no se reincorpora. Liga está goleando acá en Ambato. Felicidad extrema de la hinchada de Liga Deportiva Universitaria de Quito. Vamos con la publicidad.
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0: Atención, se realiza una variante en el equipo de Liga Deportiva Universitaria. Sale Yerlin Quiñones e ingresa con la número 21 el jugador Castillo. Se trata de Ederson Castillo con la número 21, que va a ser su estreno acá en este partido. Ederson Castillo con la número 21. Salió Yerlin Quiñones amonestado. Atención, se viene Liga. Con esto quema los cambios. Thiago Núñez pone todo en el asador. Acá en el Estadio Bellavista, la pelota que la buscaba Ricardo de rechaza de cabeza. Ahora la tiene Franklin Carabalí. Ahora la tiene nuevamente Kevin Velasco, llevándose bien la marca del Choclo Quintero. Sigue Velasco, recupera Villamil. Esto será falta a favor del equipo de Musurruna. Será tiro libre. Minuto 84 en el global. Llevamos 39 minutos de la segunda parte. A ver cuánto adiciona el juez central. A ver si hay tiempo al menos para un gol de Musurruna. Creo que esto está ya liquidado, pero a ver si puede descontar el equipo local. Ahí vemos la reiteración, la falta en contra de Velasco, lo va a hacer Darío Mina, lo hace rápidamente el número 10, ahí está Darío, ex Liga, ex Macará, se viene Darío, buena pelota ahora para Facundo Castelli, enganchó Castelli, la mandó lejísimos Castelli, tuvo la chance de al menos descontar el equipo de Musurruna, abrió demasiado el pie y esa pelota sin ningún peligro en el arco que defiende Gonzalo Valle.
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0: Atención, se viene el equipo de Liga. Ahí está Paul Vélez recriminándole al cuarto juez. A ver cuánto tiempo da el equipo, el juez central del compromiso. Atención, se viene Kevin Velasco con la 77. Lo estaba marcando Ederson Castillo. Otra vez hacia atrás para Brian Negro. La pelota es para, en esta ocasión, Franklin Carabalí. Ahí la tiene Carabalí, otra vez con el argentino Brian Negro, pivoteando en la mitad de la cancha con Dávila. Otra vez ahora para Christopher Angulo. Ahí está el 99, Christopher Angulo, jugando con Darío Mina, se equivoca. Recupera el equipo de Liga, atención, se viene Pretel, buscando la jugada. Dice que se levante Terán, no hubo absolutamente nada, pero ahí se va a quedar el peruano. Ahí se va a quedar el peruano. Va, me parece que a interrumpir el juego. El juez central, no, ya se va a reincorporar, me parece, Pretel. Lo va a dejar jugar Terán. Ahí está la pelota con Kevin Velasco. Se viene encarando en el mano a mano. Velasco se centraliza, sigue Velasco. Pisa la pelota, lindo caño ahora que le hace a Pretel. Recupera Musurruna. Abriendo el esférico ahora para Darío Mina. Ahí está el 10 buscando el centro. Primero AD. Primero Ricardo rechazando de cabeza. Cuidado que este es peligroso. Daverson viene con todo. Otra vez se viene Daverson. Primero estuvo atento Franklin Carabalí para que no haya ningún tipo de peligro. Esta vez ya no se equivocó la saga central del equipo de Musurruna, que por ahí ha llegado los tres goles de Liga. Atención, se viene Christopher Angulo, lo pone a correr a Ronnie Carrillo. Atención, se viene enfrente de Jean Ayala. Ronnie Carrillo quiere buscar el centro, lo hace Ronnie Carrillo, la pelota que le queda a Darío Mina, rechaza a la gente de Liga, llega a apoyar en defensa Ronnie Redes, otra vez para Ronnie Carrillo, hacia atrás con Christopher Angulo. Angulo quiere buscar el centro, primero estuvo Segovia. Atención, se viene Liga, Ederson Castillo, otra vez con Daverson pivoteando la pelota desde bien atrás. Otra vez se viene ahora el equipo Albo. Cambio de frente de Leonel Quiñones, lo pone a correr a Rodney Redes, va a llegar el número 7. Ahí está el paraguayo del Olimpia, ahí está Rodney Redes, hacia atrás, quiere buscar acompañamiento el 7. Rodney Redes, la pelota para Castillo, se equivoca, la entrega Rodney, le queda el equipo de Musurruna, sale con Dávila, otra vez con Ronnie Carrillo, se equivoca Carlos Orejuela en la entrega, revolea esa pelota al Choclo Quintero, le salió el pase, primero llegó Franklin Carabalí para rechazar esa pelota, a ver qué es lo que pasa, a ver si termina decretándose córner, nada que ver, dice Rosel Terán, la tiene Formento, la manda para el número 77, la durmió bien, ahí está Peralta, se viene Kevin Peralta, otra vez la pelota para Velasco, atención, la pelota es para Ronnie Carrillo, se viene con el esférico dominando Darío Mina, atención, primero tuvo la defensa de Liga, rechaza Segovia, otra vez que queda la pelota en campo del equipo de Musurruna, otra vez con Brian Carabalí, la pelota es para Brian Negro, otra vez con Kevin, este se trata de Kevin Velasco con la 77, ahí está Velasco, otra vez con Orejuela. Carlos Orejuela pisa la pelota, la marca es del Choclo Quintero, el capitán del equipo de Liga, otra vez con Darío Mina, se da la vuelta a Mina, ahí está el 10, abre la pelota otra vez para el costado derecho con Kevin Peralta hacia atrás, la pelota es para Carabalí. Franklin Carabalí, cambio de frente, lo quiere buscar otra vez a Kevin Velasco, la marca es del Choclo, a ver qué hace Velasco, engancha hacia adentro, le va a pegar Velasco. La revolea, la manda a la general de la hinchada de Liga. Otra vez se vuelve a caer Jan Ayala. Esto será saque de puerta a favor del conjunto de Liga.
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0: Atención, será tiro de esquina a favor del conjunto de Musurruna. Se equivocaba en la entrega de Ederson Castillo. Tiro de esquina. Será el 11º tiro de esquina del partido, el 5º para Musurruna. Lo vemos a Kevin Peralta, que va a realizar ese tiro de esquina con la número 77. Se trata de Kevin Velasco, no es de Peralta. Atención, se viene Kevin Velasco, busca el centro, atención, muy pasado, a ver si lo llega Peralta. Primero será Franklin Carabalí, logra receptar esa pelota, la marca es del jugador de Liga, atención, le quedaba Brian Negro, recupera el equipo de Musurruna, otra vez con Carabalí, se viene en salida el equipo de Liga, atención, y agárrate, que se viene Daverson y Villamil, ahí está el jugador de Liga, la pelota es para Rodney Redes, abriendo hacia el costado derecho para Jesús Pretel, ya se está reacoplando la gente de Musurruna, a ver qué es lo que hace Pretel. Va a dejarla dormir la pelota, no, se le escapó el esférico al peruano. Será saque lateral a favor de Musurruna. Se viene Dávila conduciendo la pelota por el carril central del campo de juego. Le queda Carlos Orejuela, se da la vuelta a Darío Mina. La pelota es para Ronnie Carrillo, abierto por el costado derecho, va encarando Ronnie Carrillo. No hay asociación, bien cerrada la defensa de Liga. Otra vez la pelota con Carlos Orejuela, Darío Mina tocando la pelota con Castelli, sigue Ronnie Carrillo, mete un túnel, sigue Ronnie Carrillo, me parece que va a ser con falta. Falta a favor de Liga, esto lo va a reanudar rápidamente, no, pero se va a ganar la tarjeta amarilla. Tarjeta amarilla para Ronnie Carrillo en el partido, ahí lo vemos que llegaba a destiempo el número 9 del equipo de Musurruna, del cuadro vinotinto que hoy está vistiendo esa casaca. Ya está perdiendo 3-0 Musurruna en el Bellavista ante Liga. Una Liga sobresaliente en este segundo tiempo. Y hablando de Daverson, ¿no? El brasilero que hoy hizo dos goles y el segundo, qué pinturita, por encima de Rodrigo Formento, nada que hacer. Qué calidad, qué gesto técnico del conjunto de Liga Deportiva Universitaria de Quito. A ver qué es lo que puede buscar Muchurruna. Quiere buscar el descuento porque ya no hay tiempo en el partido. A ver qué va a hacer Muchurruna. A ver si logra encontrar el tanto para maquillar un poquito la situación. Se viene Kevin Velasco. Ahí está Velasco. Quiere buscar la pelota para Ronnie Carr.

0: de achicar esa jugada. Primero estuvo el número 9, Ronnie Carrillo, para mandarla a guardar y al menos poner el un tanto que necesitaba, al menos para camuflar esta derrota ante Liga de Quito. Y ahí lo vemos a Deverson, ¿no? Un poco molesto por el descuento de Muchurruna. Le hubiese servido en el gol diferencia Liga, ¿no? Pero bueno, Liga de Quito con este resultado sumando 20 unidades. Termina el partido acá en el Estadio Bellavista. Ganó Liga, ganó 3-1 ante el conjunto de Muchurruna. Gran victoria del equipo de Liga Deportiva Universitaria de Quito. La verdad que ha hecho un trabajo fabuloso el cuadro universitario acá en la ciudad de Ambato. Espectacular esta panorámica. Vemos cómo se saludan los jugadores. Vamos con la pausa publicitaria y vamos con el resumen del partido, de lo que ha sido el cotejo acá en el centro del país.
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2: Atención, se terminó el compromiso acá en el Estadio Bellavista de la ciudad de Ambato y finalmente fue victoria contundente de Liga de Quito, 3-1 sobre Muxurruna, en un partido que tuvo dos caras completamente distintas. Lo que parecía en el primer tiempo un encuentro apagado, algo trabado, cambió totalmente en el complemento, donde el cuadro albo mostró una versión mucho más agresiva, dinámica, mucho más efectiva, algo que nos tiene acostumbrados y que no le ha salido en los últimos cotejos. Liga hoy salió en el segundo tiempo con otra actitud. Los cambios realizados, a mi parecer, le hicieron muchísimo bien al equipo y especialmente el ingreso del brasileño Daverson, ¿no? Que terminó siendo determinante y la gran figura del partido. Yo en lo especial me quedo con el trabajo que ha hecho el peruano Jesús Pretel, pero si hablamos de determinación, creo que lo de Daverson ha sido espectacular. Los dos goles ingresando en el complemento en la segunda mitad, creo que ha sido muy bueno para el brasileño también, para entrar en confianza sobre todo con él mismo y también con la hinchada, que no ha estado muy contenta con los resultados. El delantero terminó siendo muy determinante, la gran figura del compromiso, cambió completamente el ataque del equipo de liga con la movilidad, con esa potencia, con esa presencia en el área, tratando de salir a presionar, incomodando, haciendo su show. Creo que ha sido una pieza fundamental en el complemento para el equipo de Thiago Nunes. El primer tanto llegó gracias a la asociación colectiva del equipo de liga, Fernando Cornejo, que tras un error en la saga central defensiva del equipo de Munchurruna pudo definir ante Rodrigo Formento. Luego, otra vez, ya en el ingreso de Daverson, pudo también definir el brasileño en una jugada casi calcada, habilitación de Rodney Redes, y la mandó a guardar. Y el tercer tanto, otra falla en el equipo de Munchurruna, recuperó Pretel y después le quedaba completamente a Daverson para definir. Lo vio un poco salido a Rodrigo Formento y se la picó por encima. Un golazo el tercer tanto de liga, y lo hizo en este caso el brasileño Daverson, con esa calidad que lo caracteriza. Qué manera de definir por encima del portero de Munchurruna y puso el tercero del partido. Después, en los minutos adicionales, llegó Munchurruna con el gol de el señor Ronnie Carrillo con la número 9. Buena jugada asociativa del señor Kevin Velasco, que creo que ha sido de los puntos más altos en el equipo ambateño el día de hoy, desequilibrando, intentando jugar por ese costado izquierdo, al igual que Renato Ibarra también, que bueno, salió por fatiga, por cansancio en el segundo tiempo, e ingresó el señor Darío Mina. La verdad que ha sido un partido muy bueno para el equipo de Liga Deportiva Universitaria de Quito. Terminó siendo el partido con mucho roce, muy intenso, muy movido también en el complemento. Se registraron 11 tiros de esquina y además un total de 7 amonestados, 7 tarjetas amarillas, reflejo de un encuentro que tuvo bastante roce, bastante intensidad, momentos de mucha tensión. Y con esta victoria, el conjunto de Liga Deportiva Universitaria de Quito llega a 20 unidades en el campeonato ecuatoriano y asciende al cuarto lugar, finalizando la fecha número 13 en la tabla de posiciones, recuperando terreno el conjunto de Thiago Nunes, importante también en el campeonato, y dejando mejores sensaciones de cara a lo que se viene. Por su parte, el equipo de Munchurruna se queda en esa décima posición con 16 puntos, dejando escapar la oportunidad importante de seguir escalando y de haber hecho 19 unidades. Ahora el calendario continúa para ambos equipos. Liga tendrá que medirse entre semana, el día miércoles, ante Independiente Juniors por Copa Ecuador, mientras que por Liga Pro volverá a jugar este día viernes ante el equipo del Rodillo, ante el equipo de técnico universitario en la ciudad de Quito, en el estadio Rodrigo Paz Delgado, a las 16 horas con 30 minutos. En cambio, el equipo local, el equipo Munchurruna, tendrá que pasar rápidamente la página porque el próximo domingo tendrá que visitar a Leones del Norte en Ibarra, buscando tratar de recuperarse de esta derrota ante el equipo de Liga de Quito, ¿no? Munchurruna jugar con Leones el domingo 17 de mayo a la 1 de la tarde. 13 horas en punto, fecha 14, Munchurruna Leones, y Liga es el que va a abrir la fecha 14 ante Técnico Universitario en la ciudad de Quito a las 16 horas con 30 minutos. Eso es lo que podemos acotar de momento acá en la ciudad de Ambato. Victoria importante para Liga, gran reacción del conjunto albo en el segundo tiempo y una victoria que la verdad puede marcar un punto muy importante en esta temporada que ha sido bastante negativa, por así decirlo, para una liga que no está acostumbrada a jugar en la mitad de la tabla, a perder consecutivamente varios partidos, que también en Copa Libertadores ha bajado el ritmo, que viene de ser derrotado abruptamente ante Mirasol en esa fecha número 4 en Brasil. Lo bueno es que en torneo internacional Liga tiene que cerrar los dos partidos que le queda por fase de grupos en la ciudad de Quito, en la altura, ante Always Ready y también ante Lanús de Argentina. Así que tiene posibilidades el conjunto de Liga para clasificarse a octavos de final y acá también en el torneo ecuatoriano seguir sumando, tratar de ponerse por ahí a la par de las primeras posiciones de la tabla de ubicaciones. Recordemos que Independiente es el máximo puntero del campeonato con 31 puntos. Ya saca una diferencia abismal a la Universidad Católica, que lamentablemente el equipo de la Chato Leí ha caído en reiteradas ocasiones. Tiene 3 derrotas consecutivas, uno contra el Manta, otra contra Independiente del Valle de Oro directo por la punta y ante Aucas esta fecha 13 con 2 tarjetas rojas. La verdad que el equipo de la Católica ha sido un equipo determinante, con una muy buena ofensiva, podría decirse que de las mejores de Liga Pro, pero al final parece que la están pechando y demasiado el conjunto de la Católica. De ahí tercero, Sociedad Deportiva Aucas del Papá con 22, de ahí Liga de Quito con 20, Barcelona con 20 y el Deportivo Cuenca también con 20 puntos en el sexto lugar. Orense con el puesto número 7 con 19 unidades. Macará está octavo con 19. Guayaquil City está noveno con 18. Muchurruna décimo con 16 unidades, que hoy perdió. Delfín en el puesto 11 con 15 puntos, que perdió ante Técnico Universitario en este mismo escenario deportivo el día sábado, si no estoy mal, que perdió 4-0 frente al equipo del Rodillo. En el puesto número 12 está Emelec con 15, Técnico Universitario con 14, Libertad con 14 también, Leones del Norte en el puesto 15 con 13 unidades. Apretado está el campeonato en estas ubicaciones, y el equipo del Manta en el último puesto en zona de descenso con 8 puntos, el que está mucho más alejado del resto, ¿no? Esa es la tabla de ubicaciones hasta esta fecha número 13 del Campeonato Ecuatoriano de Fútbol. Estaremos pendientes de los próximos partidos del fútbol ambateño, sobre todo en el caso de Técnico y de Macará, que estarán jugando también la próxima fecha. Hay que estar muy pendientes de los partidos de los equipos ambateños. Técnico Universitario, que juega con Liga el viernes de la próxima de esta semana, perdón, en el Rodrigo Paz Delgado. Y el equipo de Macará, que juega con Independiente del Valle acá en el Bellavista. Partidazo, 14 horas en punto, sábado 16 de mayo. 14 horas en punto, Macará Independiente acá en el Bellavista. Y bueno, vamos culminando, vamos cerrando ya la transmisión de lo que ha sido este partido entre Liga de Quito y Muchurruna. Ganó por goleada el conjunto del Rey de Copas de Ecuador, 3-1 al equipo de Muchurruna, que no encontró respuesta. Agradecemos profundamente a toda la gente que se ha unido a esta transmisión vía Facebook, a través de nuestras redes sociales de Radio Gitana y también a través de las diferentes plataformas de streaming en donde nos encontramos. Muchísimas gracias para toda la gente que se unió, que nos sintonizó a través de Radio Gitana Televisión, para todo el Ecuador y el mundo, quien estuvo en el comentario y en el relato del partido, David Erazo, quien los acompañó el día de hoy. Muchísimas gracias, que tengan una excelente noche y estaremos próximamente transmitiendo los partidos del fútbol ambateño y de la Liga Pro 2026. Muchas gracias y será hasta una próxima ocasión.

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1: Las 22 horas, 2 minutos.

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1: Las 22 horas, 13 minutos.

0: Bueno, Mayra, aquí tienes esto y comencemos a trabajar.
1: Y es una lata el trabajar.

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2: Las 23 horas, 3 minutos.

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1: Las 23 horas, 12 minutos.

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1: Las 0 horas, 6 minutos.

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1: Las 0 horas, 22 minutos. Las 0 horas, 22 minutos.

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0: Gracias. Véngase para acá.
1: Gracias.
0: Un aplauso bien bonito para mis muchachos del Mariachi Chapala de León, Guanajuato. ¡Qué catrina!

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1: Es la 1:00 a.m. 3 minutos.

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1: Es la 1 de la mañana, 14 minutos.

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1: Son las 2:02.

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1: Son las 2:13 minutos.

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2: Son las 3 de la mañana, 2 minutos.

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1: Son las 3 de la mañana, 12 minutos.

0: Son las 4, 28 minutos.
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5: Son las 4:32 minutos.
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5: Son las 4:33 minutos. Son las 4:33 minutos.

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1: Las 5 de la mañana, un minuto.

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1: Las 5 de la mañana, 14 minutos.

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0: Las 5 de la mañana, 53 minutos.
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1: Las 6 de la mañana.

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1: Las 6:12.

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1: Las 7 horas, 13 minutos.

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1: Las 8 horas, 12 minutos.

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1: Las 9 horas, 4 minutos.

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1: Las 9:12.
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1: El ex asambleísta de la Revolución Ciudadana, Santiago Díaz, fue sentenciado a 29 años y 4 meses de prisión.
2: La Fiscalía General del Estado obtuvo la pena máxima agravada en contra del ex asambleísta de la Revolución Ciudadana, Santiago Díaz Azque, de 29 años, 4 meses de reclusión, como autor del delito de violación perpetrado en contra de una adolescente de 12 años. El delito habría ocurrido en diciembre de 2024, cuando la víctima acudió a una cena navideña en la vivienda del procesado.
3: Una persona como Díaz, que además pensaba que estaba por encima de la ley por su calidad de asambleísta, ha sido sentenciado a 29 años. Y un ciudadano como él no merece estar libre en las calles, porque hoy ha sido esta menor, pero seguramente pudieron haber sido más víctimas.
2: En el proceso de investigación se llegó a conocer que el ex legislador habría entregado $140 a la menor de edad para que guarde silencio y con ello evitara que sus padres se enteren de lo sucedido. Pero ya en julio de 2025 el caso se hizo público y se derivó con la detención del ex legislador, quien se entregó voluntariamente tras permanecer varios días prófugo de la justicia.
4: Se ha hecho justicia después de todo este tiempo. Fue muy atroz para esta defensa técnica vivir un proceso tan grave y tan doloroso como el que pasó a una niña de 12 años. Esto no le puede pasar a ninguna niña, a ningún niño en nuestro país.
5: Vamos a apelar a esta sentencia, por cuanto no existe prueba que pueda determinar el delito de violación.
2: Fueron 43 elementos de convicción presentados por la Fiscalía General del Estado en contra de Santiago Díaz Azque. Díaz, en su juzgamiento, negó haber generado la violación. Actualmente, el ex asambleísta de la Revolución Ciudadana permanece detenido en la cárcel 4 de la ciudad de Quito. Además, mantendría una cooperación con Fiscalía en el denominado caso Caja Chica, que investiga presuntos aportes ilegales a las campañas políticas de la Revolución Ciudadana en las elecciones presidenciales 2023.
6: Mediante decreto ejecutivo, el presidente Daniel Noboa modificó las atribuciones de la Secretaría de Integridad Pública. La entidad receptará alertas relacionadas con presuntos actos de corrupción provenientes de ciudadanos y empresas.
7: El gobierno busca fortalecer la detección de posibles actos de corrupción. La Secretaría de Integridad Pública podrá recibir a partir de ahora alertas y denuncias presentadas por ciudadanos y empresas.
8: La alerta temprana tiene este propósito fundamentalmente: evitar que una situación que aparece pueda persistir, se consolide, se amplíe.
7: Habrá además una dirección de análisis y seguimiento de alertas, pues como señala el ex subsecretario de Gobernabilidad, Juan Manuel Fuertes, de eso dependerán los resultados.
8: Tiene que ver fundamentalmente con la posibilidad que ante el descubrimiento de este tipo de irregularidades, el gobernante pueda incidir en la remoción de funcionarios que son de libre nombramiento.
7: El principal desafío, acota Juan Carlos Maldonado, director del Instituto Olmedo para la Transparencia y la Lucha contra la Corrupción en los Gobiernos, está en garantizar seguridad y protección para quienes presenten denuncias.
9: ¿Cómo tengo la garantía de que se va a preservar mi seguridad o de que se va a seguir adelante con ese acto de corrupción?
7: Coincide en la necesidad de buscar la transparencia institucional para evitar que más estructuras criminales se infiltren en el Estado.
9: Es importantísimo que los ciudadanos tomen esta batuta, tengan la autonomía para poder denunciar actos de corrupción, sean personas naturales o jurídicas, usted o yo, vayamos a denunciar y digamos, precisamente, esto se está llevando a cabo, por favor, las instituciones del Estado impidan.
7: En los próximos 60 días se implementará la nueva estructura contemplada en un decreto firmado por el presidente Daniel Noboa.
1: Y el presidente Daniel Noboa amplió las compensaciones para el sector transportista. Esta medida fue oficializada mediante el decreto ejecutivo 378, emitido este viernes.
10: El nuevo decreto extiende por 8 meses las compensaciones para transportistas intraprovinciales e interprovinciales, mecanismo que busca reducir el impacto económico generado por el incremento del precio del diésel y evitar un alza inmediata en las tarifas de transporte público.
11: Su alcance entran todo lo que es buses interprovinciales, intraprovinciales, transporte intracantonal, taxis, camionetas y tricimotos legalmente establecidas.
10: Mientras tanto, para el transporte intracantonal, es decir, urbano, rural y combinado, el esquema de compensación se mantiene vigente bajo las mismas condiciones establecidas anteriormente y podría ampliarse hasta 4 meses más, si así lo decide el Comité de Optimización Energética.
12: Habíamos solicitado al señor presidente que se sirva a analizar esta posibilidad que está puesta en el decreto de que se puede extender hasta 4 meses más para estas compensaciones monetarias.
10: En Quito, los transportistas urbanos ya mantienen conversaciones con el municipio para definir mecanismos que permitan sostener el servicio público sin afectar la movilidad de los ciudadanos ni incrementar sus costos operativos.
12: Que nos permitan dar esta viabilidad a esta necesidad de recursos para poder sostener la operatividad.
10: Las mesas técnicas iniciarán el próximo 13 de mayo y se extenderán hasta finales de este mes, periodo en el que se analizarán alternativas relacionadas con la operación del sistema y posibles soluciones para el sector.
11: Lo mejor sería hacer todo una integración, una movilidad intermodal en donde el municipio de Quito, en este caso hablando de Quito, se encargue de la movilidad.
10: Con esta nueva ampliación, el gobierno busca mantener la estabilidad del transporte público mientras continúan las negociaciones con los distintos gremios del país tras la eliminación del subsidio al diésel.
1: Y para el miércoles 13 de mayo fue convocada la audiencia de reformulación de cargos dentro del caso Goleada, en el que son procesados el alcalde de Guayaquil, Aquiles Álvarez, sus hermanos y otras personas. La diligencia se va a realizar a las 9 de la mañana. Esta investigación apunta a una presunta estructura de delincuencia organizada, vinculada al lavado de activos y defraudación tributaria.
6: El Pleno del Consejo de la Judicatura resolvió destituir a Nubia Vera, jueza de la Unidad Judicial de Familia de Quito, por manifiesta negligencia dentro de una acción de protección. Según el organismo, Vera vulneró el debido proceso al conceder medidas cautelares de forma oral y fuera de tiempo, lo que provocó una paralización de 13 meses. La comunidad andina ordenó a Ecuador y Colombia retirar sus aranceles recíprocos en un plazo de 10 días.
13: La comunidad andina ordenó a Ecuador y Colombia que retiren sus aranceles recíprocos mediante resolución emitida este 7 de mayo en medio de los roces comerciales y las tensiones políticas entre ambos países. En el artículo 2 de la resolución administrativa firmada por Gonzalo Gutiérrez Reynel, secretario general de la CAN, ambos países deben retirar sus aranceles en un plazo máximo de 10 días hábiles, contados a partir del día siguiente de la publicación de la presente resolución. Para Esteban Santos, abogado internacionalista, esta resolución sería de estricto cumplimiento, recalcando que la CAN es el órgano técnico que resuelve controversias comerciales.
14: ¿Qué es lo único que pueden hacer los estados? Presentar a una acción de nulidad ante el Tribunal de Justicia de la Comunidad Andina. Ya sabrán explicar los estados qué argumentación técnica tienen para decir que esto es nulo, o B, el otro estado puede pedirle de igual manera al Tribunal de Justicia de la Comunidad Andina la acción de cumplimiento.
13: Para Freddy Ceballos, presidente de la Cámara Ecuatoriano-Colombiana, esta resolución era de esperarse. Y es necesario que ambos países acaten la medida que generó tensión comercial.
15: Nosotros aspiramos a que la relación, lastimosamente ya entró en esta instancia, pero que la relación se reactive.
13: Sin embargo, aunque la CAN no estipula una medida retroactiva respecto a la devolución de los excedentes del arancel, la entidad podría emitir aclaraciones o alcances administrativos donde venga este tipo de devolución.
14: Y el artículo 32, insisto, estoy leyéndote la decisión 486 en el marco de la comunidad andina, que las autoridades aduaneras autorizan la devolución de los derechos o impuestos cuando se compruebe que se ha pagado un importe en forma indebida o en exceso.
15: Y aquí en adelante no se cobraría, así que la decisión de los dos es la misma y todo lo que se pagó habría derecho a que exista un reembolso, una retribución de los montos pagados.
13: El sector empresarial y comercial está pendiente del pronunciamiento de los gobiernos con la expectativa de que se normalice el intercambio entre ambos países. Adicional, que se refuerce la seguridad en la frontera, sobre todo por parte de Colombia, que fue lo que motivó a establecer la tasa de seguridad por parte de Ecuador.
6: La Comisión de Desarrollo Económico de la Asamblea Nacional inició un proceso de fiscalización sobre la presunta existencia de una estructura organizada de corrupción al interior de la Corporación Nacional de Electricidad.
10: Durante la comparecencia en la Asamblea Nacional, representantes de CNEL explicaron cómo operaban las irregularidades dentro del sistema de facturación eléctrica. Joana Tomalá, gerente comercial de la entidad, detalló que las anomalías se detectaron en procesos manuales de refacturación. Por su parte, Evelyn López, gerente de asuntos corporativos, aseguró que las alertas surgieron tras identificar un número inusual de notas de crédito y ajustes repetitivos en ciertas agencias, especialmente en Santa Elena, donde incluso se habrían alterado lecturas reales de medidores antes de emitir las planillas. Mientras tanto, José Francisco Parra, abogado de CNEL, confirmó que la información ya fue entregada a Fiscalía y Contraloría para desarticular la presunta estructura de corrupción que habría operado por más de una década dentro de la institución.
16: Para poder realmente identificar cómo era este proceso, este modus operandi, del cual obviamente se estaban beneficiando terceros.
10: La presidenta de la Comisión de Desarrollo Económico, Valentina Centeno, señaló que la Asamblea Nacional mantendrá el proceso de fiscalización para determinar responsabilidades, en este caso, que habría ocasionado pérdidas superiores a los 300 millones de dólares para el Estado.
17: Lo que nos han explicado es que este es el modus operandi de los últimos 11 años. Tenemos un sistema que tenía que haber sido adoptado en el 2014, que realmente recién en el 2023 se ha podido hacer una validación o una implementación a nivel nacional que culminó en el 2025.
6: El exministro del Interior, José Serrano, cumple 9 meses detenido en Miami por un tema migratorio. Serrano es uno de los 7 procesados como presunto autor intelectual del asesinato de Fernando Villavicencio. El próximo 11 de mayo enfrentará una audiencia de mérito ante una jueza en Estados Unidos, donde deberá presentar pruebas y testigos para sostener su pedido de asilo político y evitar una eventual deportación a Ecuador.
1: Ex jueza involucrada en el caso Plaga fue deportada desde Estados Unidos. Gina Zambrano Zambrano posee una orden de captura con boleta de difusión roja de Interpol desde julio de 2024. Es requerida por la justicia ecuatoriana por el presunto delito de prevaricato. La exfuncionaria fue localizada en Alexandria, Estados Unidos, donde habría solicitado asilo, pero dicho recurso le fue negado. Además, se encontraba en situación migratoria irregular en este país. La Subsecretaría de Migración del Ministerio del Interior, una vez que arribó al país, verificó la respectiva alerta y la entregó de manera inmediata a la justicia.
6: El fiscal general del Estado se pronunció también por el caso Sinohidro tras el regreso del expresidente Lenín Moreno, quien deberá comparecer ante la justicia por presunto cohecho.
18: El expediente se llama Sinohidro, pero empezó como caso INAPAPER. Es una causa por presunto delito de cohecho alrededor de Coca-Cola Sinclair, la mayor hidroeléctrica del país. Según Fiscalía, detrás del contrato con la empresa china Sinohidro, habría operado una red de pagos ilegales entre 2009 y 2018. La cifra entregada en sobornos y coimas, según ha trascendido durante el proceso judicial, sería de alrededor de 76 millones de dólares. Para la Fiscalía, ese monto equivale a aproximadamente al 4% del valor contratado de la obra. Este jueves, durante una entrevista en Radio Democracia, el fiscal general del Estado, Leonardo Alarcón, explicó que la Fiscalía llegará a juicio con las pruebas del presunto delito de cohecho. La audiencia está convocada para este lunes 11 de mayo a las 8:30 de la mañana en la Corte Nacional de Justicia en Quito.
19: Y la Fiscalía General del Estado tiene toda la prueba necesaria a fin de lograr una condena en este caso llamado Sinohidro.
18: Según el expediente, Fiscalía podría llegar a tener hasta 99 testigos y peritos y 176 documentos como prueba documental. El regreso de Lenín Moreno puso otra vez el caso en el centro de la escena política y judicial. El expresidente llegó a Quito la tarde de este miércoles 6 de mayo, procedente de Paraguay, acompañado de su esposa Rocío González, también llamada a juicio en esta causa. Moreno es uno de los 21 llamados a juicio. Entre los procesados constan familiares como su hija, personas cercanas, exfuncionarios del sector eléctrico y representantes vinculados a la empresa Sinohidro. Fiscalía sostiene que los pagos se habrían canalizado mediante terceros a través de supuestos servicios de consultoría, cheques y transferencia. Todo será expuesto ante el estrado este lunes.
1: Las empresas en Ecuador no solo vendieron más en el 2025, también incrementaron sus ganancias, ya que las cifras reflejan una mayor confianza empresarial.
18: Ecuador empieza a mostrar señales de recuperación en uno de los indicadores más importantes del mercado, la rentabilidad empresarial. Pues según el análisis financiero realizado a más de 8.000 compañías en el Ecuador, revela que durante el 2025 las empresas no solo incrementaron sus ventas, sino que además mejoraron sus niveles de utilidad, en medio de un escenario económico todavía complejo, pero marcado por señales de mayor estabilidad y confianza para el Ecuador. Esto alineado con las políticas públicas encabezadas por el presidente de la República, Daniel Noboa, que ha generado mayor confianza para nuestro país.
20: Enero a abril nuevamente, 1.009 millones de recaudación y el año anterior 895, es decir, 12% más de recaudación en el IVA. ¿Qué te muestra eso? Que cada vez más en el Ecuador se vende, se arrienda más, se compra más, se transa más. ¿Y eso es qué significa? Que una economía está boyante, está activa.
18: El mismo presidente de la República, Daniel Noboa, a través de su cuenta de X, puntualizó que el crecimiento de la banca también ha sido importante durante los últimos 3 años. Ya en el 2026, registran cifras superiores al 10%. Los balances recopilados de 8.464 empresas muestran ventas conjuntas por más de 120 mil millones de dólares, generando una rentabilidad promedio del 7.1% en comparación durante el 2024. En otras palabras, las empresas están vendiendo más y también están gastando más, incluso derivando en más fuentes de trabajo. Así lo puntualizan los expertos en materia económica.
21: Lo recibido en inversión extranjera en el 2025, que fue casi 1.200 millones de dólares, es 50% más de lo que recibimos en el 2023 y 2024 en conjunto. Entonces, gracias a que se va sentando bases de reputación, de confianza, de abrir mercados, de acercarme a los distintos gobiernos, del pragmatismo, que es el que tiene que darse a la economía, de tal manera que la ciudadanía eso lo va a ir sintiendo.
18: Ecuador camina a seguir enfrentando desafíos importantes, con indicadores corporativos que comienzan a mostrar un comportamiento distinto de los últimos 10 años, mostrando mayor movimiento económico, crecimiento comercial y una recuperación gradual de las utilidades en todo tipo de comercio.
6: Las ventas de vehículos nuevos en Ecuador mantienen una tendencia al alza. Según la Asociación de Empresas Automotrices del Ecuador, entre enero y abril del 2026 se comercializaron 50.680 unidades, un 44.7% más que en el mismo periodo del 2025. Solo en abril se vendieron 14.298 vehículos, lo que representa un crecimiento del 53% frente al mismo mes del año pasado. De ese total, los vehículos livianos crecieron un 50% y los pesados 75%.
1: Y con 237 organizaciones políticas inscritas en Ecuador, 6 provincias concentran la mayor cantidad de movimientos locales de cara a las elecciones seccionales del 29 de noviembre del 2026. Según el Consejo Nacional Electoral, Manabí lidera con 21 organizaciones, seguida de Loja y El Oro con 20 cada una. Pichincha 19 movimientos, Azuay 18 y Guayas 17. Del total, 17 son nacionales y 220 locales. Las candidaturas van a poder inscribirse entre el 2 y el 17 de agosto.
6: La Armada del Ecuador recibió de Estados Unidos 3 lanchas de alta resistencia para el combate al narcotráfico y la pesca ilegal.
22: El padre Eric Macancela bendijo las 3 lanchas que donó Estados Unidos a Ecuador la mañana de este martes 5 de mayo. Comandante General de la Armada, Ricardo Hunda, se refirió a la importancia de la incorporación de estas 3 embarcaciones guardacostas para nuestro país.
23: Y de esta manera se consolide una fuerza naval con mayor capacidad de respuesta y mejor preparada para el combate a las organizaciones criminales transnacionales en el mar.
22: Río Napo, Río Verde y Río Tiputini es el nombre de las 3 embarcaciones donadas por Estados Unidos. Los representantes del país norteamericano, Charles Morrill, director de Asuntos Antinarcóticos, y Vanessa Acker, directora de misión encargada de Estados Unidos en Ecuador, hablaron de la lucha contra el crimen organizado desde nuestro país.
24: Estas primeras unidades forman parte de 2 embarcaciones que el gobierno de los Estados Unidos va a transferir al Ecuador este año, una inversión de aproximadamente $5 millones. A esta contribución se sumarán en un futuro cercano drones de largo alcance que van a fortalecer la capacidad de Ecuador para combatir el narcotráfico en alta mar y la pesca ilegal.
0: Desafíos que requieren un compromiso sostenido, coordinado y permanente entre nuestros países. Mantenemos una puerta de cooperación abierta con la Armada del Ecuador y reconocemos el esfuerzo constante que realizan para garantizar la seguridad en los espacios acuáticos del país.
22: Las embarcaciones empezarán a operar en las próximas horas. El ministro de Defensa, Giancarlo Lofredo, habló sobre el rol que tiene Ecuador para Estados Unidos en el tema de seguridad.
2: Ecuador lidera las acciones en la región, en la lucha contra el narcotráfico. Estados Unidos lo entiende de esa manera y nos ve como un aliado capaz de enfrentar esta amenaza hombro a hombro junto con ellos.
22: Los reportes de inteligencia establecerán las prioridades a la hora de usar estas lanchas para neutralizar las amenazas en el mar.
1: Y el gobierno implementará desde el tercer trimestre de 2026 la llamada tercera placa, un sistema tecnológico que permitirá controlar la velocidad de los vehículos en tiempo real y a lo largo de su trayecto. ¿Cómo va a funcionar y qué cambia la seguridad vial? Aquí se lo contamos.
7: No es una nueva placa, es un sistema tecnológico que ya ha sido aplicado en ciudades como Lima, donde ha permitido reducir los índices de siniestralidad. Desde el tercer trimestre de 2026, Ecuador implementará la llamada tercera placa, un dispositivo electrónico que se coloca en el parabrisas del vehículo.
3: Es como un tag, como el tag que usted le pone para cuando entra a la ciudadela y se levante la pluma, pues más o menos es eso. Tiene la finalidad de leer en tiempo real una información sin necesidad de que un uniformado detenga el vehículo, sino que lo puede saber todo lo que concierne a ese vehículo, a su conductor, directamente en una aplicación.
7: El cambio clave está en el control de la velocidad, señala Alejandro Chanabá, docente del ESPOL y experto en transporte.
3: Se puede saber exactamente a la velocidad que tuvo ese vehículo de un tramo A a un tramo B y si excedió o no el límite de velocidad dentro de un rango permitido.
7: El ministro de Transporte, Roberto Luque, lo explicó así. Si un vehículo recorre un tramo que a 100 kilómetros por hora debería tomarle 45 minutos, pero lo hace en 40, significa que excedió la velocidad y por tanto recibirá una sanción.
3: En cualquier momento que infrinja una regla que está dentro de la norma que se pone en el sistema, en ese momento él se dará cuenta, chuzo, ya no puedo hacer lo que hacía antes, ya no puedo rebasar por donde no debería rebasar o no puedo meterme donde no debo meterme. Van a saber que van a estar sancionados y sin necesidad de que un agente los esté deteniendo.
7: Con este sistema, los radares dejarán de estar en vías convencionales y se ubicarán en puntos críticos, como curvas peligrosas o tramos de alta siniestralidad. La tercera placa es una herramienta que busca mejorar la seguridad, y no solo ante posibles accidentes de tránsito, sino también frente a la criminalidad.
4: Puede almacenar la trazabilidad de en cuanto a dónde se movilizó un vehículo en particular, que sería el caso de uso de analizar la trazabilidad de un vehículo después de un robo.
7: Pero este sistema también implica el manejo de información en tiempo real, algo sumamente delicado, indica el experto en ciberseguridad Bruno Sánchez.
4: Tener acceso a data muy sensible de trazabilidad, de velocidad, de recurrencia, de movilidad de ciudades enteras de todo el país, por no decirlo.
7: La tercera placa apunta a garantizar una conducción más segura.
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6: Largas filas se han registrado en estaciones de servicio de Quito y Guayaquil en busca de combustible. Muchos de los dueños de las gasolineras aseguran que no hay. Mientras en Guayaquil, las gasolineras, como decimos, se limitaron a ciertos aspectos a la venta, en la capital autoridades realizaron controles para evitar presuntos casos de acaparamiento.
10: En Guayaquil, varias estaciones de servicio restringieron la venta de combustible e incluso suspendieron temporalmente el despacho de gasolina Extra y Ecopaís. Mientras tanto, en Quito, ciudadanos denunciaron que algunas estaciones aseguraban no contar con gasolina Extra, aunque sí comercializaban súper y diésel con normalidad. Tras los operativos ejecutados por la Agencia de Regulación y Control de Hidrocarburos y la Intendencia de Policía de Pichincha, varias estaciones retomaron el despacho de gasolina Extra.
9: Hay despacho con normalidad, un poco de aglomeración, pero digamos fe que en las próximas horas se va a normalizar. Combustible hay.
10: El intendente Gonzalo Bravo aseguró que durante los controles se constató que algunas gasolineras sí mantenían reservas de combustible, por lo que advirtió que continuarán las inspecciones para evitar especulación y posibles irregularidades.
9: Ha habido un incremento de usuarios por alarmas que no es necesario. La ciudadanía tiene que estar tranquila.
10: La ARCH incluso suspendió una gasolinera ubicada en la avenida Naciones Unidas y 10 de agosto en Quito. Según informó la institución, la medida se adoptó tras detectarse daños no reportados en la infraestructura de la estación. Además, informó que el desabastecimiento responde a problemas logísticos y de transporte.
9: En la mañana se registró una alerta, pero inmediatamente, como siempre lo hacemos, salimos a ver y a verificar qué pasaba en la distribución y despacho de combustible.
10: Mientras el gobierno nacional insiste en que existe suficiente combustible a escala nacional.
11: Pues efectivamente es importante recalcar que no existe desabastecimiento. El combustible se está despachando normalmente. Es más, hoy día he estado en el terminal del Beaterio constatando el despacho de combustibles y se efectúa de manera normal a volúmenes nominales normales.
12: ¿Qué es lo que ha pasado, por ejemplo, en Guayaquil, en Quito, donde vimos largas colas de vehículos y también donde algunos usuarios señalaban que les decían que no había combustible Extra ni Ecopaís? ¿Seguro se va a sancionar tal vez a personas que quisieron especular con el combustible?
11: Bueno, nosotros tenemos la Agencia de Regulación de Control de Hidrocarburos, del ARCH, que realiza controles permanentes en todas las estaciones de servicio, donde se valida que pues efectivamente se despache el combustible de manera normal. Y hoy día se han hecho alrededor de 83 visitas en campo y se han ubicado dos problemas con despachos no realizados.
1: El Ministerio de Ambiente y Energía informó que el país cuenta con abastecimiento suficiente de combustibles para atender el suministro en estaciones de servicio y sectores estratégicos. Según este comunicado, Petroecuador mantiene stock adecuado en gasolineras en cuanto a diésel y también en terminales de refinerías y depósitos. Además, el gobierno advirtió que va a tomar acciones legales y administrativas contra quienes incurran en el acaparamiento o especulación. Las autoridades también hicieron un llamado a la ciudadanía para denunciar irregularidades en las distribuidoras y comercializadoras mediante los canales habilitados por la Agencia de Regulación y de Control de Hidrocarburos.
6: Los transportistas urbanos de Esmeraldas llevaron a cabo un apagón de motores. Esto paralizando el servicio de buses en la ciudad para exigir al municipio la revisión y ajuste de la tarifa del pasaje.
13: Esmeraldas amaneció sin transporte público por el denominado apagón de motores por parte de las operadoras de transporte urbanas, para que el ente competente, es decir, la municipalidad, analice la tarifa del pasaje urbano que se mantiene en 30 centavos desde el año 2014.
14: Nosotros hoy día estamos trabajando a pérdida, ya que el combustible se ha incrementado de $1.03 que estábamos hace unos años de atrás, hoy en la actualidad está 2.26. Eso ha hecho que nosotros la rentabilidad y la parte operativa prácticamente ya no sea algo sustentable.
13: Los dirigentes señalaron que no ha existido un acercamiento por parte de los representantes del municipio de Esmeraldas para analizar la tarifa.
14: Ellos son los que asumieron las competencias de 2014. Ellos son los que tienen que hacer una revisión de tarifas, pero de la forma inmediata, o sea, ya de algo necesario y justo para nosotros como transportación pública.
13: Lo que se trató fue de establecer una mesa técnica entre las diferentes autoridades para tratar de llegar a acuerdos. Los dirigentes señalan que hay varias propuestas respecto a la tarifa, pero el municipio no se pronuncia al respecto. Además, recalcaron que la medida durará lo que tenga que durar hasta que las autoridades competentes tomen acciones. Mientras tanto, la ciudadanía recibió el impacto de la paralización al tener dificultades de movilización hacia sus diferentes destinos. Los usuarios esperan que exista un acercamiento entre las autoridades y los transportistas para restablecer el servicio y volver a sus actividades normales.
1: Donald Trump dice que la tregua con el régimen iraní está en estado crítico.
15: El presidente de Estados Unidos, Donald Trump, afirmó que Estados Unidos saldrá completamente vencedor de la guerra contra Irán en medio de un bloqueo entre Teherán y Washington para encontrar una salida al conflicto. Lograremos una victoria total, dijo el líder republicano a periodistas en la Casa Blanca. Irán piensa que él está bajo presión, pero no hay ninguna, agregó. El alto el fuego está con una enorme respiración asistida, como cuando entra el médico y dice: señor, su ser querido tiene exactamente 1% de posibilidades de vivir.
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6: En la Corte Nacional de Justicia empezó el juicio por el caso Sinohidro. Estuvieron presentes el expresidente Lenín Moreno, su esposa Rocío González, el jurista Eduardo Carmignani y otros procesados investigados por una presunta red de sobornos vinculada a la construcción de Coca-Cola Sinclair.
17: Este lunes inició el juicio en el denominado caso Sinohidro, uno de los procesos de corrupción más sensibles de la última década en el Ecuador. En el octavo piso de la Corte Nacional de Justicia, estuvo presente el expresidente de la República, Lenín Moreno, su esposa Rocío González, además de familiares cercanos y otros procesados, entre ellos el jurista Eduardo Carmignani, señalados por Fiscalía dentro de una presunta estructura de cohecho ligada a la adjudicación del proyecto hidroeléctrico Coca-Cola Sinclair.
19: ¿Qué es lo que hemos encontrado? Del señor Carmignani, que ha sido beneficiario directo de $1,000,000 transferido a su cuenta y de al menos 2.2 millones a través de una offshore Anges en Panamá domiciliada.
20: Él dice esa empresa que cobró honorarios por eso y que declaró impuestos por eso.
19: El proceso dice todo lo contrario, aún incluso su propia versión. Porque además cae en contradicción al decir que estas actividades las realizó entre el año 2000 y 2005, actividades de asesoría para el señor Conto Patiño. Sin embargo, le pagó únicamente en el 2011. ¿Y qué actividades había realizado? Supuestamente de asesoría por encontrarse en quiebra y gestiones en la banca privada.
17: Según investigación, su rol habría sido diseñar y mantener la arquitectura corporativa utilizada para mover recursos sin levantar alertas. La teoría fiscal sostiene que se habrían utilizado sociedades offshore, contratos simulados y triangulación bancaria para dar apariencia legal a transferencias relacionadas con los sobornos.
25: Si la fiscalía no ha alegado que yo hubiese prometido entregar o entregado un soborno a un funcionario, ¿cómo me defiendo de la imputación de cohecho?
17: Según la acusación de la Fiscalía General del Estado, la empresa china Sinohidro habría desembolsado alrededor de $76 millones en pagos indebidos, equivalentes al 4% del valor del contrato de la hidroeléctrica, cuyo monto superó los $1,900 millones. Según la acusación fiscal, ese dinero se habría movido mediante empresas offshore, triangulación financiera y cuentas en paraísos fiscales para ocultar su origen y distribuir recursos entre funcionarios, operadores financieros y empresas vinculadas dentro del círculo cercano del exmandatario.
26: La institucionalidad, yo tengo que respetar hasta el final, no faltaba más. Aquí me quedo. ¿Usted cree que yo voy a violar la institucionalidad después de haberme separado de alguien que estaba violando la institucionalidad para respetar la institucionalidad? Si yo no lo hubiera hecho, en este momento estuviera gozando de las delicias de aviones privados para transportarme por todo el mundo.
27: Si es sentenciado, tendremos que atravesar todas las etapas y los recursos que la ley nos ampara para poder impugnar la decisión.
17: El juicio en el caso Sinohidro podría durar más de 45 días, debido a la gran cantidad de prueba documental, pericial y testimonial.
6: Ecuador vuelve a los mercados internacionales y logra colocar 1.000 millones de dólares en bonos de deuda externa. Según el gobierno, la demanda de inversionistas fue de 7 veces superior a la oferta. Pero, ¿qué significa vender bonos y por qué eso impacta en la economía del país? Se lo explicamos.
7: Ecuador logró colocar 1.000 millones de dólares en bonos de deuda externa. Pero lo que más destacó, según la ministra de Economía y Finanzas, Aria Moya, fue la alta demanda.
0: Tuvimos una demanda 7 veces mayor a lo que nosotros ofertamos. Ofertamos 1.000 millones en bonos soberanos y recibimos una demanda que bordeó los 7.000 millones de dólares. Tuvimos la participación de alrededor de 200 inversionistas.
7: Para el director del Instituto Ecuatoriano de Economía Política, José Lo Andrade, eso es una buena señal.
2: Eso quiere decir de que hay una buena percepción acerca del manejo general de los temas de deuda en el Ecuador, acerca de los compromisos, se están cumpliendo a pesar de las dificultades. En términos prácticos, desde afuera nos ven un poco mejor.
7: ¿Pero qué es esto de la venta de bonos? Cuando el Estado necesita dinero, sale a buscar inversionistas que quieran prestarle. Para eso emite bonos, que son papeles que funcionan como una promesa de pago. Los inversionistas entregan recursos al país y Ecuador se compromete a devolver ese dinero después de algunos años, pagando intereses. Esos bonos también pueden venderse entre inversionistas. Y mientras más confianza existe en el país, mejores condiciones consigue Ecuador para financiarse.
0: Esto significa que entran 1.000 millones a la economía y que serán destinados a inversión pública y a la provisión de los servicios públicos.
7: Por tanto, la operación se traduce también en beneficios para la gente.
2: Cuando el gobierno ecuatoriano tiene altas necesidades de efectivo y no logra, digamos, obtener financiamiento externo a través de bonos, se coloca una mayor presión en el mercado ecuatoriano porque el Estado ecuatoriano finalmente va a requerir de liquidez, liquidez que va a buscar en el mercado doméstico. Entonces, en la medida en que el Estado ecuatoriano sale de esa ecuación, de alguna forma también se le da un respiro a la familia ecuatoriana.
1: En Quito y 6 provincias de la costa se va a aplicar el subsidio temporal en las planillas eléctricas de abril. Esto por el calor que soportaron.
3: El subsidio aplica para las planillas eléctricas de abril, que se pagan en mayo. Aquello se estableció en el decreto ejecutivo 379. En los exteriores de las oficinas de CENEL, en el norte de Guayaquil, los usuarios se pronunciaron. Se beneficiará aproximadamente a 1 millón de usuarios con una compensación estimada de 19 millones de dólares. En Quito, la medida beneficiará a cerca de 119 mil personas por un monto aproximado de 3 millones de dólares. Si vemos a los usuarios beneficiados en un mapa, ellos están en la provincia de Manabí, Guayas, Santa Elena, Los Ríos, en la provincia de El Oro y, como lo dijimos, también en la capital de la República. Andrés Rodríguez, consultor energético, se refirió al rubro económico que aliviará a los ecuatorianos.
18: Si nosotros multiplicamos los 180 kilovatios hora por el precio kilovatio hora promedio, que está entre 8 a 10 centavos, aproximadamente el ahorro sería entre 16 a 18 dólares en las planillas de consumo.
3: Desde el gobierno se indicó que la medida busca darle respaldo a miles de familias que también se van enterando. La iniciativa beneficia a los afectados por las altas temperaturas en Ecuador, fenómeno que aumentó la demanda de energía eléctrica.
1: Y el gobierno inyecta 100 millones adicionales al sector productivo a través del programa Crédito 7x7. Por primera vez, pescadores, artesanales y acuicultores se van a sumar agricultores y ganaderos para acceder a préstamos de hasta 250 mil dólares, con una tasa preferencial del 7%.
21: El gobierno nacional, liderado por el presidente Daniel Noboa, destinó 100 millones adicionales para fortalecer el acceso a créditos productivos dirigidos a los sectores agropecuarios, acuícola y pesquero del país. La nueva asignación corresponde a la segunda etapa del programa Crédito Productivo 7x7, impulsado por el Ministerio de Agricultura, Ganadería y Pesca y canalizado a través de Banecuador. La firma de convenio se realizó en el puerto pesquero de Jaramijó, en la provincia de Manabí, donde las autoridades destacaron que, por primera vez, los pescadores artesanales y acuicultores podrán acceder a este financiamiento con condiciones preferenciales. El ministro de Agricultura, Ganadería y Pesca, Juan Carlos Vega, indicó que esta medida busca impulsar la inclusión financiera y reactivar la economía de las comunidades costeras, permitiendo que miles de productores inviertan en motores, equipos de seguridad, modernización y embarcación y fortalecimiento de sus actividades productivas. El crédito 7x7 contempla montos desde 500 hasta 250 mil dólares, con una tasa de interés del 7%.
4: Para beneficio de 110 productores que servirán para mecanizar a 310 hectáreas adicionales en este día.
21: Durante el evento también se entregaron soluciones de mecanización agroproductivas para beneficiar a los productores manabitas, kit agrícolas, cheques de indemnización de seguro agrícola y 1000 pollitos bebé destinado a impulsar emprendimientos juveniles en la provincia.
5: Mediante un pronunciamiento dirigido a la opinión pública, José de la Gasca cuestionó el proceso de selección para fiscal general del Estado y señaló que la Comisión Ciudadana de Selección no garantizó un concurso técnico serio e imparcial. De la Gasca afirmó que la puntuación asignada no refleja sus méritos ni su trayectoria profesional. Además, señaló que su impugnación no será un mero trámite y sostuvo que cada puntaje deberá justificarse, así como cada recorte e inconsistencia dentro del proceso. El Tribunal Contencioso Electoral ratificó la sanción contra el binomio presidencial correísta del 2023. Veamos por qué.
8: El Tribunal Contencioso Electoral ratificó una sanción de $18,000 contra Luisa González y Andrés Arauz, binomio presidencial, y la responsable financiera de la alianza correísta en la primera vuelta de las elecciones de 2023 por irregularidades en el manejo de fondos de campaña en la causa 575. El TCE, con 4 votos a favor y un salvado, ratificó la sentencia de primera instancia por incurrir en la infracción relativa al financiamiento de la política y gasto electoral contemplada en el numeral 1 del artículo 281 del Código de la Democracia. El Tribunal Contencioso concluyó que existieron al menos 10 observaciones críticas no justificadas en la rendición de cuentas de campaña, entre ellas la apertura tardía de cuentas bancarias y del RUC, además de aportes sin respaldo documental por $6,400. El tribunal también señaló la existencia de propaganda electoral no reportada, detectada mediante monitoreo, cuyo valor fue estimado en $174,930. Según la sentencia, la responsabilidad de los candidatos no depende de que hayan ejecutado directamente la gestión contable, sino de su deber de vigilancia sobre el financiamiento de la campaña y de su condición de beneficiarios políticos de esos recursos. Como medida adicional, el TCE ordenó remitir copias certificadas del expediente a la Fiscalía General del Estado para que investigue posibles delitos relacionados con el origen de los aportes y la presunta publicidad electoral no reportada. La resolución mantiene una multa equivalente a 40 salarios básicos unificados calculados al momento de los hechos. El monto deberá ser pagado de manera total o compartida por los sancionados al tratarse de una obligación única derivada de la misma infracción electoral.
16: Seguimos con información económica. Las empresas en Ecuador no solo vendieron más en 2025, también incrementaron sus ganancias. Las cifras reflejan una mayor confianza empresarial.
9: Ecuador empieza a mostrar señales de recuperación en uno de los indicadores más importantes del mercado, la rentabilidad empresarial. Pues según el análisis financiero realizado a más de 8,000 compañías en el Ecuador, revela que durante el 2025 las empresas no solo incrementaron sus ventas, sino que además mejoraron sus niveles de utilidad, en medio de un escenario económico todavía complejo, pero marcado por señales de mayor estabilidad y confianza para el Ecuador. Esto alineado con las políticas públicas encabezadas por el presidente de la República, Daniel Noboa, que ha generado mayor confianza para nuestro país.
10: Enero a abril nuevamente. 1.009 millones de recaudación y el año anterior 895, es decir, 12% más de recaudación en el IVA. ¿Qué te muestra eso? Que cada vez más en el Ecuador se vende, se arrienda más, se compra más, se transa más. ¿Y eso es qué significa? Que una economía está boyante, está activa.
9: El mismo presidente de la República, Daniel Noboa, a través de su cuenta de X, puntualizó que el crecimiento de la banca también ha sido importante durante los últimos 3 años. Ya en el 2026, registran cifras superiores al 10%. Los balances recopilados de 8,464 empresas muestran ventas conjuntas por más de $120,000 millones, generando una rentabilidad promedio del 7.1% en comparación durante el 2024. En otras palabras, las empresas están vendiendo más y también están gastando más, incluso derivando en más fuentes de trabajo. Así lo puntualizan los expertos en materia económica.
22: Lo recibido en inversión extranjera en el 2025, que fue casi $1,200 millones, es 50% más de lo que recibimos en el 2023 y 2024 en conjunto. Entonces, gracias a que se va sentando bases de reputación, de confianza, de abrir mercados, de acercarme a los distintos gobiernos, del pragmatismo, que es el que tiene que darse a la economía, de tal manera que la ciudadanía eso lo va a ir sintiendo.
17: Ecuador camina a seguir enfrentando desafíos importantes, con indicadores corporativos que comienzan a mostrar un comportamiento distinto de los últimos 10 años, mostrando mayor movimiento económico, crecimiento comercial y una recuperación gradual de las utilidades en todo tipo de comercio.
11: El próximo 21 de mayo vence el plazo para que Ecuador y Colombia retiren tanto la tasa de seguridad como los aranceles impuestos de forma recíproca. Gremios de comerciantes fronterizos piden a los gobiernos de ambos países responder de forma urgente, pues las afectaciones económicas son muy graves.
12: Casi dos semanas tienen los gobiernos de Ecuador y Colombia para retirar los aranceles impuestos desde el mes de enero. Así lo dispuso la Comunidad Andina de Naciones, organismo internacional que busca mediar este impasse entre ambas naciones y que dio un plazo de 10 días para que los dos países dejen de lado las medidas económicas adoptadas en los últimos casi 4 meses. El presidente de Colombia, Gustavo Petro, ya se pronunció y dijo que no tiene ningún problema en retirar los aranceles a productos de Ecuador en la misma forma y cronología como se pusieron. Es decir, no habla de una respuesta inmediata. Eso mientras que del lado ecuatoriano, la última medida anunciada fue que a partir del 1 de junio de este año, la tasa de seguridad a Colombia pasará del 100 al 75%. Los gremios productivos piden respuestas urgentes, pues por ejemplo, el sector arrocero ha perdido más de 10 millones de dólares solo por no poder exportar al país vecino.
13: Y esto es producto de que Ecuador no puede exportar cerca de 60 mil toneladas que lo venía haciendo normalmente hacia el único cliente que tenemos para exportación de nuestros excedentes de arroz, como es el vecino país de Colombia.
12: De hecho, el análisis económico de la CAN asegura que los productos como equipos eléctricos, polímeros, derivados de petróleo y más que ingresaban desde Ecuador a Colombia por San Miguel se redujeron en un 43%. Y en el caso de las importaciones a Ecuador, la historia es similar.
14: Industrias como, por ejemplo, los neumáticos en Cuenca, el caucho en Ambato, la manufactura del aceite de palma en Los Ríos y en Esmeraldas, es decir, usted tenía un comercio acumulado con Colombia de cerca de 2.700 millones.

0: y es que le van a llover las demandas de que usted ha incumplido un mandato del órgano central que es la Comunidad Andina de Naciones.
1: Por lo que gremios productivos de ambas naciones están a la espera de respuestas. Piden que los gobiernos de Ecuador y Colombia den un paso al costado y retiren los aranceles, pues el plazo otorgado por la CAN vence el próximo jueves 21 de mayo.
2: La Comisión Ciudadana de Selección del Concurso para la Designación del Fiscal General del Estado publicó el informe final con las calificaciones de mérito de los 28 postulantes. La jueza de la Corte Nacional de Justicia, Daniela Camacho, encabeza la lista, pero otros aspirantes expresaron ya sus reparos.
3: La jueza de la Corte Nacional de Justicia, Daniela Camacho, la jueza de la Corte Provincial de Pichincha, Inés Maritza Romero, y el fiscal general subrogante, Carlos Alarcón, obtuvieron las mejores calificaciones de méritos dentro del concurso para la designación de fiscal general del Estado. La Comisión Ciudadana de Selección aprobó el informe de calificaciones de los 28 postulantes, tomando en cuenta su trayectoria profesional, académica y su experiencia judicial.
4: Es importante resaltar que el informe que hoy tenemos en nuestras manos es el resultado fiel de la metodología para la calificación de méritos y acción afirmativa establecido en el artículo 39 del reglamento que rige las actuaciones de esta comisión. En particular, quiero destacar el cumplimiento del numeral 2, el cual dispuso que cada uno de nosotros, de manera técnica y pormenorizada, asuma el análisis de los expedientes sorteados, manteniendo siempre el actuar de cada uno de nosotros con rectitud, eficiencia, eficacia, probidad, responsabilidad, ética, imparcialidad y transparencia.
3: Ninguno de los aspirantes alcanzó el puntaje máximo de 50 puntos. Camacho obtuvo 48, Romero 46,75 y Alarcón 46,5. Luego de la notificación oficial de resultados, los postulantes tendrán un plazo de 3 días para presentar reconsideraciones, pero hay quienes este fin de semana ya expresaron su inconformidad, entre ellos el exministro de gobierno de Daniel Noboa, José de la Gasca, quien se ubicó en séptimo puesto con 41 puntos. En este comunicado se refirió al trabajo realizado por la comisión.
5: Presentó un informe de mérito superfluo con un cuadro de puntajes que más parece hecho al azar o a lo que sería peor bajo consigna. Ese informe no despeja dudas, las profundiza. Ese informe, lejos de fortalecer la confianza en el concurso, compromete su credibilidad y resultado.
3: Y adelantó que su impugnación no solo será un mero trámite, sino que exigirá que se demuestre cada calificación. En todo caso, una vez que se supere esta etapa, los 50 puntos restantes del concurso se definirán en la prueba de conocimientos y en la resolución.
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amante mía. Amadísima amante mía, desde hace ya tiempo. Presiento el final de nuestra historia. Lo veo en tus ojos, ausentes. Lo oigo en tus silencios. Sí, lo sé. La palabra amante nunca te cayó bien. Pero por sobre todas las cosas, eso eres para mí, mi amante. Así como yo soy tu amante. Nunca fuimos otra cosa. Desde el primer día lo decidimos. ¿Te acuerdas? Ese mismo día puse todas mis cartas sobre la mesa sin guardarme ninguna. Te dije, si mal no recuerdo, no estoy solo en este mundo. No está desierto mi corazón. No soy un hombre libre, ni quiero serlo. Y no te mentía. Llegaste un poco tarde a mi vida. Llegaste cuando el amor había comenzado para mí y alguien, de quien después te dije el nombre, me encadenaba suavemente los sentimientos. También te dije que lo nuestro sería distinto porque íbamos a estar juntos únicamente cuando teníamos ganas de amarnos. Te lo dije. Recuerdo todavía tu sonrisa complaciente y el beso que me diste como sellando el trato. ¿Te acuerdas? No me pongas entonces entre la espada y la pared. No me obligues a elegir entre un adiós y otro adiós. No quiero lastimarte. No quiero que nadie salga lastimado. Para mí, todo está como estaba. Nada ha cambiado. Solo tú cambiaste. Yo sigo siendo el mismo, con las mismas suaves cadenas que no puedo ni quiero romper. Una vez más, pongo todas mis cartas sobre la mesa, sin guardarme ninguna. De ti depende si el juego continúa. Te amo.

más que una canción, es una oración de amor que quiero dedicar, como siempre, con el mismo amor, cariño y respeto, a todas las mamás que esta noche me han venido a visitar. Sobre todo para aquellas que están un poquito más lejos de mí.